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1: Hola, mi nombre es Martín Flores. Voy en el curso tercero básico A y quiero colocar como la música no se va del país, de los prisioneros. Y es re buena la canción, de verdad, es muy buena. Así que para que la vayan a escuchar.

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0: 21 horas, 3 minutos.
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1: El charquicán tiene una historia arraigada en la cocina chilena, especialmente en la zona central del país. Se cree que originalmente era preparado por arrieros, quienes llevaban charqui en sus loncheras y lo combinaban con otros productos que encontraban en el camino. Con el tiempo, ha evolucionado y se ha convertido en un plato popular, con variantes que incluyen carne fresca en lugar de charqui, así como la adición de otros vegetales. En la actualidad, el charquicán es un

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cuidado, no se vaya a caer, ¿eh? Más despacio, más despacio. Inhale, exhale, inhale. Eso, está respirando de nuevo. Tire la pelota, tire la pelota, tírela. La idea es que la chutee, güey. Don Sergio, don Sergio, no se vaya. Por favor, no se vaya.

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0: 22:50.
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4: Son las 23 horas.
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0: 23:46.
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4: 0:03.
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0: Es la 1 de la mañana.
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0: Es la 1:00 a.m, 21 minutos.
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0: Es la 1:59 de la mañana.
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0: Son las 2 de la mañana.
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0: Son las 2 de la mañana, 44 minutos.
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0: Son las 4 de la mañana, 2 minutos.
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0: Son las 4 de la mañana, 4 minutos.
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0: Son las 5 de la mañana, 7 minutos.
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0: Son las 5 de la mañana, 51 minutos.
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1: Son las 6 de la mañana.
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1: Ya estamos de regreso en esta mañana barista, mañana de día martes a través del 107.1 en la frecuencia modulada y con grata visita a esta hora de la mañana, Mari Carmen.
2: Exactamente, Claudio, y bueno, él nos ha visitado en múltiples ocasiones, pero él ahora nos viene a visitar como artista, como nuestro invitado, ya que él está lanzando un nuevo sencillo, ¿cierto?, inédito, que se llama Siempre, Siempre Fuiste Tú. Él es nativo de Ovalle, si es que mal no recuerdo, pero ahora ya es todo el Quino. Nos referimos a Oscar Aullón. ¿Cómo estás, Oscar? Bienvenido.
3: Hola, ¿qué tal? Muy bien, estamos junto a Polter, que es mi banda, lanzando este single. Son más o menos 15 años desde que nos separamos, que es más o menos el tiempo que llevo acá yo en Vicuña. Y estamos lanzando este nuevo material, y esto parte de un disco recopilatorio que por ahí nació la idea de juntar todas las historias que trazamos como grupo de amigos desde el 2001 en Ovalle, luego en Santiago entre el 2005 y el 2010-2011, y de ahí, bueno, después las aventuras solistas y todo eso.
2: Qué bueno. Oye, y Oscar, y tras dos décadas más o menos de historia que ustedes tienen como banda, ¿cierto?
3: Sí, o sea, sí. Una de las cosas más interesantes de volver a trabajar con Polter ha sido el tema de que hay varios singles que fueron muy conocidos de nosotros en la década 2000. Trabajamos en esa época con nombres muy rimbombantes dentro de lo que podríamos llamar el ecosistema de la industria musical. Con Sello Azul de la SCD, con Feria Music de la desaparecida Feria del Disco. De hecho, yo me acuerdo que el segundo disco, el año 2008, lo lanzamos en la Feria del Disco, que está en Paseo Humada, que es una feria así que fue durante años un espacio emblemático, donde aparecía la señora, la dueña de la Feria del Disco.
1: ¿Cómo se llamaba? Marta González,
3: ¿no? Sí, ella, exactamente. Y recibía a los artistas, y los artistas ahí hacían su conferencia de prensa, y luego se iban a tocar a un espacio, hacer una suerte de showcase.
1: Y con la foto de rigor con ella.
3: Exactamente. Entonces a nosotros nos tocó esos hitos así, que son como súper emblemáticos dentro de lo que era la industria musical hace 20 años atrás. O hace 15 años atrás, que bueno, de repente el tema digital se lo ha llevado un poco. No hay disquerías ahora. Por ejemplo, también nosotros fuimos muy afortunados de que Javier Campos, o Xavier Campos, mejor dicho, programador de MTV Latino, pasaba nuestros videos en MTV por el cable para toda Latinoamérica. Cosa que ahora MTV igual, pues, yo me acuerdo, el año pasado estaban todos hablando del cierre de la señal central de MTV, y yo decía, wow, o sea, todas esas cosas que por las cuales, no sé, uno decía, oye, lo logramos, lo hicimos, grandes logros, ahora ya no existen. El ecosistema ha cambiado.
2: Oye, Oscar, ¿y cómo se empieza a gestar después de tanto tiempo la idea de volver a lanzar un álbum recopilatorio con tu banda?
3: Bueno, de partida, el año 2022 nosotros nos juntamos para la celebración del Día Nacional del Pisco con Polter, los cuatro originales. Y si bien quedó la idea de seguir trabajando, se fue como de a poco como esfumándose. Ah, porque cada uno tenía sus proyectos, cada uno tenía sus propios temas. Y bueno, finalmente lo que pasó fue que cada uno terminó priorizando los temas propios, cada uno con su banda, con su proyecto. Andrés Larraín tenía hace poco había lanzado en esa época un disco de música folk. Iván Toro es un inquieto total, que trabaja desde el jazz hasta la cumbia, hasta el rap metal. Y en mi caso yo tenía también un disco en ciernes, que era el disco Los Linces, junto a Felipe Marcelo, de acá, de guitarrista de acá de Vicuña. Entonces, claro, como que eso se, que como que archivamos la idea de ese de juntarnos y ahora el 2020.
2: Y a nuestro inspector
3: también. Además, sí, sí,
2: ahí tenemos que destacar.
3: Ah, y el 2026 ahora decidimos volver por un tema netamente de que como que dijimos, bueno, no queremos volver todos. Ah, porque cada uno tiene agendas y todo. Esa es la adultez también, pues. Si uno, cuando
2: otras tiene responsabilidades.
3: Claro, cuando tenés 20 te querés comer el mundo y etcétera. Pero decir, okay, teníamos 22, 23, ahora yo tengo 47. Y decir, ¿tenés todavía hambre? ¿Tenés todavía ganas de darle a esto? Y resultó que el Iván, el vocalista, fue el otro que sí, todavía tenía ese apetito. Y decidimos con una cosa muy azarosa, ver el éxito que tuvo en Chile Pet Shop Boys. Y darse cuenta, y otras bandas que trabajan el formato dúo, 21 Pilots, el fenómeno en marzo que fue Anjin de Potrin, que son estos canadienses que se disfrazan. Y no sé, hay muchos dúos en la memoria colectiva a nivel mundial. No sé, Chile no sé si sea tan bueno para los dúos. Ah, como que no ha sido tan explorada esa beta. Somos o de bandas o de solistas, pero dúos pocos. Y nosotros dijimos, bueno, vamos a hacer un dúo, vamos a repartirnos esta torta de manera ecuánime y distinta. Ah, en la cual, bueno, yo antes hacía como el 80% de las canciones de Polter, e Iván aportaba alguna y todo. Yo le dije, Iván, bueno, este es el momento en que tú puedes tener una labor como autor más presente. Yo me quiero poner un poquito más atrás y quiero dedicarme a la producción, porque he encontrado que durante todos estos años que he estado en Vicuña, como que le he pegado mucho más a la producción. Están los discos del museo, por ejemplo, Rock Mistral, lo produje yo. Está el disco de Black Race, la banda de Felipe, lo produje yo. Está las grabaciones de Nahual Villanueva, el cantautor argentino que anda por acá también.
2: Que también estuvo aquí, ¿eh?
3: Y sí, y las produje yo. Y está también, por ejemplo, el trabajo de como ingeniero de mezcla. No me gusta la palabra ingeniero para mí porque yo no estudié eso, pero me dedico a hacer la mezcla, la masterización, y me he metido en ese rollo. Entonces yo le decía a Iván, pues le decía, bueno, mira, no sé si me sienta tan de nuevo de vuelta con las temáticas de Polter a nivel autoral, pero sí me interesa mucho la producción. Y llegamos a esta idea de

0: oído mucho más afinado.
1: Sí, yo creo. Y lo otro que creo también es que el proceso creativo ha cambiado.
2: Eso te quería preguntar yo, porque ustedes me imagino que en algún momento hicieron una introspección, miraron hacia atrás todo el trabajo que habían hecho durante todo este tiempo, ¿cierto? Tuvieron que hacer una selección de los temas, ¿cierto? De su repertorio y después darle una remasterización con una mirada más contemporánea, ¿cierto? ¿Cómo ha sido ese proceso creativo justamente?
1: A ver, por una parte nos gustó mucho volver a trabajar con los máster antiguos y poder hacer recreaciones del sonido. Ah, por ejemplo, el disco nuevo tiene remixes de los, entre comillas, viejos clásicos de Polter. Los hicimos así con... Hay desde sonidos que remiten al Manchester de New Order hasta la cumbia sound. Ah, así de variado. Y por otra parte, también está el sonido más ligado a el sonido más ligado a lo que en esa época se llamó el pop de guitarras. Ah, en Chile hubo un momento muy importante que era el pop de guitarra, y me acuerdo, y que de ahí nosotros un poco genealógicamente venimos. Que parte por ahí a mediados de los 90 con Lucibel, sigue con The Salón, Canal Magdalena, Gloop, en fin. Y nosotros venimos de ahí. Yo creo que los epónimos de esa generación, el ejemplo más exitoso, así a todo nivel, y es porque de verdad se sacaron la ñoña, no voy a decir otra cosa, porque es una radio escolar, una radio educativa, trabajando fueron los Bunkers. Nosotros compartimos muchas veces escenario con esos compadres y decíamos, wow, de verdad, son muy profesionales, trabajan a fondo y todo eso.
0: Pintaban para buenos,
1: Y son, y claro, o sea, ¿y quiénes son los Bunkers ahora? Entonces, así, me acuerdo otra cosa, compartir ese ensayo con Psycho. Ah, los Psycho fueron nuestros padrinos en
2: Me encanta la
1: Santiago.
2: Denise Malebrán.
1: Denise Malebrán, que
2: Me
1: además
2: encanta su voz.
1: siempre me decía, no, yo soy de Ovalle, me decía. No, porque los Malebrán, ella tiene una. Yo era amigo de una prima de ella, la Sarina Malebrán, que también era cantante lírica en Ovalle. Ah, y así, o sea, todos se conocen, todos, y me daba cuenta de eso, que de repente este país, ¿ah?, es muy pequeño.
2: Oye,
1: Todos nos
2: Oscar,
1: conocemos.
2: está súper interesante la conversación, pero te vamos a invitar a una pausa musical, pero queremos que tú mismo presentes el track que se viene a continuación.
1: Este es nuestro nuevo single.
2: Exacto.
1: Una revisión a relaciones pasadas, como la de nosotros mismos con nuestro público, pero llevada a la relación de pareja. Esto se llama Siempre Fuiste Tú.

0: siempre fuiste tú y lo que no se escuchó de lo que se conversó fuera de micrófono mientras estaba el tema, entender de que en 20 años también la tecnología avanzó, por lo tanto, posicionándonos ahora en el 2026, hay que entender que vienes con otro bagaje, con otro conocimiento desde lo tecnológico llevado a la música.
1: Es increíble, uno antes tenía que juntarse en una sala de ensayos a trabajar las cosas de manera presencial, y eso mismo hacía que las cosas fueran más impulsivas también, menos digeridas, más espontáneas y menos reflexionadas. Ahora uno cuando trabaja el sonido lo hace de una manera más reflexiva, y eso tiene que ver también con que Iván está en Ovalle, él tiene su home studio, yo tengo mi home studio acá en Vicuña, tenemos una cuenta de Restream y trabajamos así
2: a la distancia,
1: pero inmediatamente, o sea, él me está viendo, yo lo estoy viendo y estamos trabajando así. Eso hizo también que el proceso fuera más expedito, porque por ejemplo tener un proyecto a distancia musical, artístico, era como las relaciones a distancia que dicen, porque como que se van decantando y después terminan como en una desidia, en una inopia. Y no, pues aquí en este caso ha sido todo lo contrario. Ha servido mucho y ha servido también al proceso de cómo se genera. Se discuten las letras. Hay como una cosa como de taller, que cuando eres niño más chico, no. Bueno, yo me acuerdo, yo era muy de imponer mis ideas, como era el mayor. Uh-huh. Yo imponía mis ideas líricas y mis ideas. Y eso, a la altura del segundo disco se sintió, porque los niños, los otros que eran más chicos, quisieron aportar. Y hubo que empezar a darles más lugar a ellos y etcétera. Ahora lo genial de trabajar así inmediatamente, y no estamos trabajando en un demo, nada, estamos trabajando directo en la canción. Lo genial de eso es que ahora estamos en un diálogo constante, y creo que eso le hace muy bien a la relación humana detrás de la canción.
2: Oscar, acabamos de escuchar tu sencillo, ¿cierto? Simplemente fuiste tú.
1: Siempre fuiste.
2: ¿Qué nos puedes contar sobre esta canción y cómo funciona como puente hacia un nuevo ciclo de la banda?
1: Mira, Polter siempre fue reconocida como una banda media adolescente, podría decir yo, por sus temáticas, por una cosa más alegre, feliz, dentro de lo que era el indie chileno. Siempre fuimos como una banda, digamos, optimista. Y de repente las vicisitudes de la vida, las cosas que cambian, los amores, los desamores, las experiencias crean otra visión, y esa visión queda plasmada en esta canción. Esta canción es un paralelo entre una relación de pareja de alguien que quiere volver con alguien y nuestra relación de nosotros queriendo volver a reconquistar a esa gente que nos escuchó, que mantuvo también la memoria de la banda en el tiempo, porque nosotros hay que ser bien autocríticos en ese sentido. Nosotros ninguno hizo ningún esfuerzo por mantener la memoria de la banda. Si la gente se acuerda de Polter ahora, es porque la gente se acordó, porque la gente compró los discos, atesoró esas cosas. Es increíble, el único registro que hay de Polter en MTV es porque alguien lo grabó, ni siquiera fuimos nosotros. Entonces esas cosas
2: ¿qué lo diría?
1: Claro, entonces esas cosas,
2: ahora todo se registra.
1: Claro, pero estamos, claro, alguien así como que darse el trabajo de grabar un VHS, de agarrar el VHS, digitalizarlo, subirlo a YouTube y ese tipo de cosas. En general se trata de eso. O sea, por ejemplo, nuestras participaciones en Canal 13, en no sé, pues, todas estas cosas así que uno dice, oye, pues eso es currículum. No fuimos nosotros, fue la gente. Y eso es como lo que queda de la canción. Entonces por eso nosotros el hablante lírico en la canción dice siempre fuiste tú, pues, refiriéndose al amor de ella, pero nosotros le decimos siempre fuiste tú a nuestro público, a esa gente que todavía atesoró esos recuerdos que hasta nosotros habíamos desestimado.
2: Oye, como tú dices, justamente ustedes fueron una banda que fue muy recordada, ¿cierto? Porque ustedes fueron una de las bandas recordadas de Chile, ¿cierto? Como tú dices, tal vez no hicieron mucho, pero la gente que los conoció los recordó y perduraron en la memoria de ellos.
1: Es increíble.
2: Es increíble, ¿cierto? Y mirando en perspectiva, ¿qué significó para ustedes ser parte de esa escena de rock, ¿cierto?
1: Cuando estás en el medio de eso no te das ni cuenta, porque es muy competitivo. Yo estuve, cuando estás en un sello, y nosotros alcanzamos a vivir la última etapa de los sellos como se vivía antes. Ahora todo es independiente, todo es, y a poco se ha ido recuperando un poco esa competitividad, porque la gente de la música urbana la trajo de vuelta, pero en general hablemos de que hubo un tiempo largo entre toda la década del 2010, en la que hubo un reacomodarse de la industria musical. Y claro, cosas que en esa época parecían muy importantes, después como que, bueno, ¿y qué es eso? Y tenés que entrar a explicar y eso. Pero lo bonito de todo esto, de verdad, es que si hay un regreso, y si ya hubo un intento de regreso antes y etcétera, es porque la gente se acercaba a preguntar, es porque había gente realmente interesada. Es porque, en algún momento le pasó a Iván, le pasó a los otros integrantes que no están ahora también, y les sigue pasando.
2: Te iba a preguntar, ¿están los mismos integrantes?
1: Somos dos nomás.
2: Dos nomás ahora.
1: Sí, por eso decía que lo vamos a hacer como dúo. Decidimos que como dúo, porque también como dúo podemos repartirnos las responsabilidades de mejor manera. Y también yo tengo ganas de que vuelvan los otros dos, ¿no? Yo tengo ganas de que vuelvan. Pero ellos están con sus temas. Patricio Romero en este momento está metido en Cumbrao, así, pero en todo un tema empresarial muy importante, ¿eh? No puedo revelar más que eso. Andrés Larraín, el baterista, es fotógrafo también, y es un fotógrafo de cuentas publicitarias también muy relevante. Entonces, como que ellos están también con sus agendas copadas ahora y todo eso, pero no es adiós, es un hasta luego.
2: Tú recién mencionabas que estuvieron, ¿cierto? Estuvieron sonando justamente en MTV Latino, ¿cierto? Uh-huh. Tuvieron una transición entre la industria tradicional y ahora ya la más actual, digital. También fueron parte de la tercera generación del sello Azul, si lo estoy diciendo bien, uh-huh, hasta la época de Fotolog y MySpace.
1: Sí, nosotros nos vivimos todo eso.
2: ¿Cómo recuerdas ese contraste con la forma que circula la música hoy en día?
1: Yo lo que me acuerdo era la venta de discos. Yo lo que me acuerdo, eso era importante. Era que en cualquier lugar al que uno iba tenía que decir, oye, el disco ya está disponible en todas las tiendas. Y hacíamos shows, tocatas en las disquerías. El mismo sello, de repente, estábamos justo en un momento.
0: ¿Esos famosos showcase?
1: Sí, por los showcase. Cuando tú, por ejemplo, nosotros, el famoso Barrio Universitario Santiago, fuimos a cada una de esas universidades y centros de estudio a hacer showcase, y los showcase era básicamente un formato acústico, tipo como lo que ahora es el Tiny Desk, así. Uh-huh. y además, después de eso, una venta de discos que hacía el propio sello. Ellos gestionan eso y nosotros nos llevan, y me acuerdo, Barrio Universitario lo hicimos completo, por ejemplo, también teloneos relevantes. Me acuerdo un teloneo con Miranda en el Teatro Caupolicán, y eso estaba abarrotado, lleno. Me acuerdo también de un teloneo, no fue un teloneo, fuimos partícipes de un festival que nosotros sí, como numerito de media tarde, pero los tope de cartel de ese festival eran Travis, Star Sailor y The Killers. Cosas así.
0: Oye, y una consulta que te saco un poco de la cronología que están llevando la conversación. Estaba viendo imágenes de Polter me cuesta reconocer un poco, pero ¿tuvieron asesores en cuanto a imagen o era totalmente espontáneo?
1: Al principio era completamente espontáneo. Estamos hablando hasta el año 2000, desde el año 2001 hasta el año 2005, completamente espontáneo. El año 2006 entraron los asesores, entraron la, Nelson Tangol, por ejemplo, que hacía mucha, que era un asesor de imagen súper importante, todo el tema, me acuerdo, del pelo, de la ropa, entonces cuando estaba Kudai, por ejemplo, y era así, pero la ultra super mega producción. A las bandas a todos en los sellos como que le dijeron, oye, no, es que hay que vender eso, y me da risa, andábamos todos con chasquillas o con esos mechones emo en la cara. Hay cosas muy muy curiosas de esas etapas de la música chilena. También me acuerdo por ejemplo de las visitas a medios. La televisión chilena era un poco apática, sigue siéndolo, pero la apatía con la música nacional parte como en los 2000, y había que buscar cualquier espacio. Nosotros tocamos en CQC porque el Chico Pérez en los días viernes le gustaba invitar bandas nacionales. Los otros le decían, no, pero ¿para qué traer banda? ¿Cómo la cuestión? Y a nosotros Chico Pérez nos llevó a CQC. Cosas así. SQP, perdón.
2: Oscar, y si nos venimos a lo actual, ¿dónde las personas que te están escuchando ahora en la radio pueden escuchar la música que están trabajando ustedes? Si está en Spotify, está en YouTube.
1: Está en todos lados.
2: En todos lados.
1: Está en Spotify, está en Apple Music, está en Deezer, está en Amazon Music, YouTube Music. Tenemos la fortuna de contar con un respaldo muy bueno de Altafonte, que Altafonte es una de las compañías iberoamericanas más importantes de distribución de fonogramas al formato digital. Estamos en un selecto grupo de artistas, estamos muy contentos del apoyo que le ha dado al single en los medios. Hemos estado así de verdad en cosas insospechadas. El otro día salió una nota de nosotros, en El Mostrador, en El Ciudadano. Y eso, ese tipo de cosas son apoyos, pequeñas luces, faros en el camino, que de los cuales nos están ayudando y colaborando desde Altafonte.
0: Oye, yo tengo una última pregunta antes de terminar. ¿Qué dice la familia, tu familia más cercana, tu mamá? Tú me decías recién que tu mamá había hecho radio, por lo tanto me imagino que ese proceso cercano a tu mamá también te ayudó cuando con el sello Azul había que hacer esas entrevistas, porque pasas un poco de un formato underground a entrar en el camino de todos los artistas. Por lo tanto, ¿viviste ese proceso un poco que te sirvió la infancia o la adolescencia para lo que se te vino después?
1: Si soy periodista y músico, es por eso. Hablemos a un nivel personal. Sí, o sea, mi mamá, locutora primero de la radio Víctor Domingo Silva, que después se convirtió en Radio Amanecer de Ovalle. Y luego de eso, yo también estuve en la radio Javiera Carrera desde los 14 años, trabajando en programas de música. A mí me gustaba mucho el comentario musical, como que de ahí, de ir generando un acervo mental de música, de ir entendiendo, no sé, desde los 70, Moro, de los 80, no sé, Depeche Mode, los 90, con toda esa alternatividad maravillosa, los 2000 con el garage y todo eso, como que en mi cabeza yo dije, pum, ya, voy a ser periodista espectáculo. Y después de ahí, de tener esa voluntad, nace lo siguiente, que es, oye, pero sería bonito también pisar el escenario y ir a tocar y etcétera. Entonces, como que todo va junto. Yo estaba haciendo radio a los 14, saliendo de mis clases de piano. Entonces, como que es eso, pues es un proceso, claro, que viene con eso, con la familia, con uno finalmente es un fruto que no cae tan lejos del árbol del que proviene.
2: ¿Qué se viene para Polter? ¿Dónde lo pueden ver? ¿Lo vamos a poder ver en vivo? ¿Algunos lanzamientos en la región?
1: Vamos a estar tocando, esperemos, lueguito en la Casa de la Cultura de Vicuña. vamos a estar tocando acá. Tenemos otras presentaciones en La Serena. Tengo que quedarme muy callado porque saben que ahora con el tema de la lluvia todo se reagenda. Pero así que solamente voy a nombrar ciudades.
2: Ya, ciudades y después nos cuentas.
1: Sí, pues. Vamos a estar en La Serena, vamos a estar, obviamente, en Ovalle. Y también se viene algo más en la capital. Pero como les digo, o sea, nosotros, por ejemplo, las fechas que teníamos pauteadas para Vicuña, para Ovalle, ya cambiaron por el tema de la lluvia. Se viene ahora otra lluvia más este fin de semana. Entonces, la estacionalidad climática está moviéndonos la agenda ahí acá.
0: Alterada.
1: Sí, tenemos, y no creo que solo sea en la música, es en todas las actividades de humanas, así que se entiende totalmente. Bueno,
2: Oscar, queremos darte las gracias por haber estado aquí con nosotros y contarnos toda tu experiencia. Estuvo súper entretenido, así que te deseamos mucho éxito y nos vemos si nos vienes a ver para que nos cuentes cuándo van a haber actuaciones.
1: Sí, de repente en una de esas hasta les caemos con la guitarra.
2: Maravilloso.
1: Algo, porque como vamos a andar por acá con Iván, les podemos caer por acá y...
0: Cordialmente invitados.
1: Hacemos una cosilla. Claudio, Mari Carmen, muchas gracias.
2: A ti.

0: Buenos días, Mari Carmen. Buenos días, Claudio. Estamos aquí con la profesora Yuvinza Arancibia, que nos va a explicar brevemente, ¿cierto?, la actividad que se está desarrollando hoy en nuestro colegio. Profesora, muy buenos días.
1: Buenos días. Hoy día estamos realizando nuestro tercer ensayo institucional, PAES y CINCE. El objetivo de esto, ¿cierto?, es preparar a nuestros estudiantes para que rindan pruebas adecuadas, ¿cierto?, a los conocimientos que ellos presentan. Y bueno, en este rato están haciendo estos ensayos los estudiantes de tercero y cuarto medio, PAES, y en el caso de los ensayos CINCE estamos trabajando con los estudiantes de segundo básico, cuarto básico, sexto básico y segundo medio. Ya todos ellos están en este rato realizando sus correspondientes ensayos y preparándose para rendir una buena evaluación.
0: ¿El tiempo que se demora en dar la prueba es el mismo tiempo que tendrán las pruebas que se van a realizar, cierto, de CIMSE y PAES?
1: Sí, todo se hace de la misma forma, simulando las condiciones de la prueba, con el mismo tiempo se ingresa en orden alfabético, todo en la misma situación para ir ya situando a los alumnos en el día de la evaluación, con el día de la prueba.
0: ¿Cuáles son las asignaturas que toman estos ensayos?
1: En el caso de PAES, hacemos, el día martes, que comenzamos hoy día, es M1, matemática, el día miércoles es lenguaje, y el día jueves es la específica, que es a los estudiantes de tercero y cuarto medio tienen la opción de elegir si van a hacer la de M2, la de ciencia o la de historia. Y en el caso de los ensayos CIMSE, estamos con lenguaje y matemática.
0: Muchas gracias, profesora, por la información. Vamos ahora a conversar con algunos de los alumnos que acaban, cierto, de terminar su ensayo de la prueba PAES. Vamos a conversar con una de las señoritas, cierto, su nombre y curso, por favor.
2: Yanela Flores, tercero medio B.
0: ¿Qué le pareció este ensayo de la prueba PAES? ¿Se está preparando usted para rendirla próximamente?
2: Bien, yo aparte de los ensayos acá en el colegio no me estoy preparando, pero sirve harto que haya una preparación de parte del colegio o el ministerio en general, porque es un apoyo gigante para la gente que no puede, por ejemplo, permitirse prepararse en un preuniversitario. Y eso.
0: ¿Cuáles son tus aspiraciones una vez ya egresada del colegio? ¿Tienes planes al respecto?
2: Quiero estudiar al tiro, no me pienso tomar un año. Y aún no sé qué carrera, pero sí del área humanista.
0: Del área humanista, está ahí en los electivos del área de la humanidad. ¿Qué electivo está tomando en este momento?
2: Participación y argumentación en democracia, química y escritura y lectura especializada.
0: Ya. Mucha suerte entonces ahí en las pruebas que van a estar dando próximamente. Y vamos a conversar ahora con otro estudiante. Su nombre y su curso, por favor.
3: Paloma Ángel.
0: Dígame, ¿de qué curso es usted?
3: Del tercero A.
0: ¿Qué le parece este ensayo de la prueba PAES? ¿Cómo se está preparando usted?
3: Bueno, porque así nos preparamos a la PAES, a después, para cuando la demos en cuarto medio.
0: ¿Usted tiene alguna aspiración después de seguir estudiando?
3: Sí.
0: ¿Sí? ¿Alguna área específica?
3: Todavía no sé.
0: ¿Todavía no? Vamos a seguir conversando aquí con los estudiantes. Vamos a conversar, estamos totalmente en vivo con tu nombre y tu curso.
4: Tomás Pizarro, tercero medio A.
0: Dime, ¿cómo te fue en este ensayo? ¿Cómo ves que la preparación que se están dando aquí en el colegio?
4: Me fue bien. La preparación, yo creo que podría ser mejor. Y eso.
0: Muchas gracias por tus aclaraciones. Y por último, vamos a conversar aquí con otra estudiante. Su nombre y su curso, por favor.
5: Pascal Salinas, de cuarto medio.
0: De cuarto medio. Usted ya está a puerta, ¿cierto?, de dar la prueba. ¿Cómo se está preparando, aparte de los ensayos que está realizando aquí el colegio?
5: Yo hago preu online.
0: ¿Dónde lo hace?
5: En un preu de Viña, y yo lo hago online.
0: ¿Online?
5: Sí.
0: ¿Cuáles son sus aspiraciones una vez egresada aquí de cuarto medio?
5: Estudiar pedagogía. Sí.
0: Bueno, mucha suerte a la estudiante, ¿cierto? Algunas de las impresiones de los estudiantes que acaban de dar la prueba de selección a la educación superior, la prueba PAES. Adelante, estudios.

0: Ya estamos de regreso en esta mañana barista, reitero, jornada de día martes 11 de agosto, y lo habíamos dicho cuando comenzamos el mes, Mari Carmen, mes de la solidaridad, entre otras cosas, y ese tema va a ser el central en nuestra conversación que comienza ahora.
1: Exactamente, Claudio, y ya están en nuestros estudios nuestros invitados que habíamos comentado a continuación. Bienvenidos justamente a nuestro espacio Radio CAP, ¿cierto? Nos acompaña en un equipo, el equipo de docente del Colegio Antonio Varas, los profesores de religión, la profesora Josefina Espinosa. ¿Cómo está, profesora Josefina?
2: Hola, Mari Carmen. Hola, Claudio. Muchas gracias por la invitación y poder estar nuevamente acá compartiendo con ustedes y con los oyentes.
1: Linda, muchas gracias a usted. Y también al profesor Javier Cáceres, que él está por primera vez aquí. ¿Eh? ¿Cómo está, profesor? Bienvenido.
3: Mari Carmen, Claudio, muchas gracias al Colegio Antonio Varas también por facilitar este espacio, ¿no? Bastante interesante estar por acá.
1: Y estaremos justamente conversando sobre el valor del mes, como dijo Claudio, la solidaridad. Cómo educar de repente en empatía en los tiempos actuales, de qué manera la vivimos dentro y fuera del aula, de esto, y conversaremos y mucho más en los próximos minutos, así que quédense con nosotros. Para comenzar, para los dos, para el que quiera...
0: Pregunta abierta,
1: justamente. Desde la asignatura de religión en el Colegio Antonio Varas, ¿cómo se define la solidaridad más allá de la simple ayuda material o puntual?
2: Efectivamente, solidaridad no significa tener que dar dinero o cosas materiales, como tú lo dices, sino que significa estar dispuesto a mirar al otro con respeto, a comprender al otro, en algún momento tender esa mano amiga, ¿ya? Vivimos en una sociedad donde a veces somos muy individualistas y primero pensamos en nosotros. Sin embargo, el ser solidario, el ser empático, el respetar, el entregar solidaridad con dignidad, nos hace ser personas que podemos dejar huella y que ayudamos a los demás y compartimos también y podemos transformar su propia vida.
1: Qué lindo, profesora. Y en la sociedad actual, caracterizada por el individualismo, ¿por qué es tan urgente rescatar y poner en valor justamente la solidaridad durante este mes, justamente que es el mes del...
3: Bueno, justamente más allá de ser el mes de la solidaridad, considero que es un valor muy primordial que debería estar no solamente recordado este mes, sino debería ser trabajado todos los días, porque el individualismo que mencionabas, Mari Carmen, justamente que está marcado por esta sociedad, lo que hace la solidaridad es romper con aquello, porque está esa instancia justamente compleja de el hecho de ayudar a los demás, ¿no? Entonces, trabajar desde este aspecto es muy importante para romper esta coraza que muchas veces nos ponemos nosotros, ¿no? Y bueno, aquí ya aterrizado al ámbito educacional ya de los niños, la mirada que ellos tienen hacia el aspecto solidario recuerda mucho también pasajes, ¿no?, bíblicos de la enseñanza de Cristo, por ejemplo, en el ámbito cuando él llegaba y hacía el lavado de pies, ¿no? Estaba haciendo un acto completamente entregado y yendo más allá también de lo que sería el otro, ¿no? Prácticamente un servicio que está caracterizado por un sesgo muy importante, ¿no? Cuando uno va a ayudar, no va a ayudar por el solo hecho de, oye, tengo pena, ¿no? Tengo pena, voy a ayudar al otro por ello, ¿no? Hay una ruptura de ello, un verdadero acto solidario, una verdadera instancia de ayudar al otro, tiene un centro, tiene una raíz, y esa raíz es justamente lo que aquí junto a la profesora Josefina recalcamos muchas veces en nuestras clases y que también concuerdan los niños, que es el amor. Desde el amor nosotros trabajamos, desde allí es la raíz donde todo parte y de ahí es donde la solidaridad logra ese caudal, logra continuar ese caudal, por así decirlo, que esté ese acto concreto ya en el momento de... Así que eso.
0: Voy a fusionar las preguntas o de cierta manera conectarla con lo anterior, porque hablábamos de la solidaridad, pero también tenemos que entender solidaridad con nuestros pares, si pensamos en entre los alumnos. A partir de la experiencia que ustedes tienen en el aula, ¿cuál es el diagnóstico sobre la empatía y entender que podría vincular la empatía con la actitud? Es como el día a día, cómo yo asumo y enfrento mis responsabilidades en la comunidad estudiantil y al mismo tiempo que lo hemos conversado con otras visitas que hemos tenido, no solamente la empatía, sino que también la consecuencia.
2: Bueno, nosotros como Colegio Antonio Varas, este año estamos trabajando fuertemente con las emociones. Ya tenemos un programa socioemocional que se trabaja de manera transversal en todos los cursos y ahí partimos de del reconocimiento de las emociones, cómo canalizar las emociones, y eso nos lleva a que afloren en cada niño, en cada niña, en cada adolescente, todos sus valores, ¿ya? Desde el momento en que el estudiante, la persona, se reconoce lo que siente, lo que puede hacer, hasta dónde puede llegar, aflora los valores y ese es el marco para la persona, ¿ya? La empatía es parte de la solidaridad, porque yo no puedo ser solidario si no me pongo en el lugar del otro. Partimos con la premisa de que nadie cambia el mundo solo, ¿ah? Nosotros hacemos comunidad, hacemos familia, cada curso es una célula que trabaja y que se preocupa del otro.
3: No, y bueno, agregar un poco a lo que ha dicho la profesora Josefina, este carácter de los valores en el ámbito de la empatía, de la solidaridad, tiene algo que normalmente casi siempre lo recalcamos también en clase, es no dejarlo en palabras, sino hacerlo con acciones concretas, ¿no? No podemos dejarlo en teoría, sino que debe haber praxis, debe haber práctica, por lo mismo ahí está siempre ese énfasis, ¿no? Hacia los niños, y justamente estos valores van todos de las manos: empatía, solidaridad, el propio, esta raíz que sería el amor. Desde el amor funcionamos, desde la empatía, poniéndonos en el lugar del otro.
2: El vínculo con el otro.
3: Exacto.
2: El vínculo con el apoderado, con el estudiante, entre los colegas, con el equipo directivo, con nuestro sostenedor. Todos nos vinculamos de manera respetuosa, amorosa, empática, por un bien común que son los niños.
3: Y bueno, hoy día justamente me pasaba en una clase con un quinto básico, yo a un niño le pregunté qué pasaría si no existieran los valores. Y justamente él llegó y me respondió, dijo, no, sería un caos, sería todo un caos, habría un desorden. Y yo le dije, ya, ¿y si viviera solo en un bosque, aún así estarían los valores presentes? Me dijo, sí, porque debo de estar también amando a los seres de la naturaleza, amándome a mí mismo, siendo solidario con ellos, ayudándolos cuando veo también algún animal también sufriente, ¿no? Porque aquí va más allá de esta categoría de humano, ¿no?
0: Aflora un pensamiento franciscano.
3: Exacto, exacto. 100%. Y sobre todo ya romper con esta estructura aristotélica, ¿no? Que hizo esta categoría de, bueno, personas, flores, flora, fauna, animales, ¿no? Se rompe con ello. Acá estamos hablando de seres sintientes. Todos estos valores se realizan a partir de todos. Todos estos seres se engloban en la práctica, ¿no? Y eso es lo que igual se intenta dar énfasis a los niños, ¿no? La ayuda hacia los demás no tiene que ser solo hacia las personas, sino a quien está frente a uno y quien lo necesita. Eso.
1: Profesores, yo quisiera preguntarles qué iniciativas o proyectos o gestos concretos tiene preparados ustedes, como por mencionar los departamentos de religión, ¿cierto? O para la comunidad escolar, para vivir lo que queda de este mes de la solidaridad aquí en el colegio, o hasta fin de año, si es que hay algo que ustedes hayan planificado.
2: Acá nosotros trabajamos en equipo, hay un trabajo en equipo, y desde que se ha hecho necesario preocuparnos del otro, ayudar frente a todos los acontecimientos que hemos vivido, desde el colegio, desde el Departamento de Orientación, Inspectoría General, Religión, se ha hecho una campaña de recolectar alimentos no perecibles para las familias más desposeídas, vulnerables, que sufrieron algunas pérdidas materiales en este último temporal, en el cual todos los cursos donaron alimentos no perecibles, y justamente el viernes pasado estuvimos con los cuartos medios haciendo estas cajitas, ¿ya? Ellos colaboraron mucho y preparando estas cajas con mucho amor, mucho cariño, mucho respeto para las familias. También un Gin Days, los donativos de un Gin Day también fueron destinados a estos apoyos. ¿Qué otras actividades tenemos? Tenemos, por ejemplo, actualmente un proyecto de vinculación de primero básico con segundo medio, ya ese es un proyecto también.
1: A ver, cuéntenme.
2: Es muy bonito, después los vamos a invitar. Acá es para fortalecer la convivencia escolar, ya, y el desarrollo integral de los estudiantes de primero básico mediante el acompañamiento, el servicio, el aprendizaje colaborativo entre estudiantes de segundo medio. Ellos los apadrinan, son como sus hermanos mayores. Entonces, esta semana ya tuvimos el primer encuentro con la primera actividad en la cual nos conocimos. También tenemos una actividad que es el remodelamiento de la gruta, ¿ah? Que acá lo está liderando el profesor Javier, que él nos puede también dar una breve reseña, en la cual también va a ser una actividad transversal junto a religión y la profesora de lenguas ancestrales y los estudiantes que nosotros atendimos de primero básico a cuarto medio. Así que, profesor, usted puede ahí dar un pequeño resumen.
3: Bueno, sí, un pequeño atisbo de lo que sería este proyecto, que la verdad es que bien emocionante, ¿no? Lo estamos trabajando en conjunto junto a la profesora Josefina, como ya mencionaba, la profesora Juana, la profesora Gloria Barrientos también. ¿En qué consiste? En que va a haber una remodelación de la gruta a partir de lo que los niños han ido recomendando, los niños han ido observando, contemplando, porque al fin y al cabo la gruta es una zona en la que nosotros podemos hallar esta tranquilidad, esta instancia de pausa frente a la sociedad que está tan acelerada. Más allá, de hecho, de este ámbito simbólico de lo que implica ser una gruta. Bueno, en raíz de esto, va a hacerse una remodelación tanto de lo que sería la muralla, ¿no? La pared. En la pared se va a hacer un mural que va a verse reflejado diferentes aspectos espirituales que podemos encontrar en la zona de Vicuña y en el valle, tal como la Virgen de Andacollo, la devoción Hare Krishna, la devoción budista, que son espacios que nosotros tenemos acá a nuestro favor también en Serena y en Cuarta Región, como son con el aspecto de la religión musulmana.
1: Qué lindo lo que se viene, me gustaría también poder aportar en algo. Bueno, ya estamos llegando al final de la conversación, porque junto a ustedes también estamos llegando al final de este programa, pero antes de despedirnos y cerrar, quisiera preguntarles, también pregunta abierta, ¿cuál es el mensaje final con el que les gustaría cerrar esta conversación sobre el valor del mes?
2: No puedo dejar pasar la oportunidad de mencionar al padre Alberto Hurtado, que el 18 de agosto se conmemora su fallecimiento, y que él nos dejó con una pregunta que es vigente hasta ahora: ¿qué haría Cristo en mi lugar? ¿Ya? Su legado nos recuerda que la verdadera solidaridad no es solo sentir con compasión a los demás, sino traducirlo a acciones concretas, tal como las que él realizó junto a las personas más desposeídas, y que hasta el momento tenemos su obra, que es el Hogar de Cristo, ¿ya? Y tampoco dejar de mencionar al Papa Francisco, que él nos decía que la solidaridad es una cuestión de justicia y el único camino posible para superar las crisis globales. no se trata simplemente de una ayuda social, sino un cambio de mentalidad para vivir como familia y como la familia barista que somos.
1: Qué lindo, profesora. Qué manera más distinta, más emotiva de terminar un programa.
0: Bueno, entender que el padre Hurtado es el responsable de que sea el mes de la solidaridad, que es el 18 de agosto.
1: Exactamente.
3: Bueno, sí, justamente lo que menciona la profesora Josefina respecto a Alberto Hurtado, que también concuerdo que es un ícono muy representante respecto a lo que sería estos valores que él fue trabajando durante arduamente durante su vida con mucha devoción, porque él siempre estaba desde su creencia, lo que sería entonces Cristo. De hecho, una de sus palabras, ¿no? De las tantas frases que él dejó es: el pobre es Cristo, ¿no? Veía a toda esta gente necesitada, veía en toda esta inmensidad de personas, de toda la sociedad, veía en todos los seres a Cristo. Increíble llegar a eso, romper ese aspecto, ¿no?, dual que muchas veces tenemos persona a persona, ¿no? Veía reflejado todo este aspecto divino de cada uno. Por ello que siento que estos íconos, como estos símbolos de que trabajaron arduamente con mucha devoción, como sería Alberto Hurtado, es algo que nosotros debemos de rescatar y aterrizar en estos tiempos, que sobre todo harto déficit tenemos de estos valores. Así que eso.
0: Dar hasta que duela.
3: Dar hasta que duela.
1: Y tomar conciencia y hacer actos concretos de solidaridad. No quedarse en el decir o en el sentir, sino que hacer.
2: Justamente.
1: Demostrar.
3: Es que sobre todo con el aspecto de la conciencia, ¿no? También hacer las cosas desde la conciencia y no llegar y hacerlos porque sí nomás. Debe haber un motor. El motor, el amor, el motor, la creencia, el motor, la espiritualidad. Si no, sería un hacer vacío.
1: Bueno, profesores, qué bella conversación. ¿Qué quiere que les diga? Me voy con el corazón llenito, así. Les damos las gracias a la profesora Josefina Espinosa y al profesor Javier Cáceres, que por lo demás usted es sureño, ¿cierto, profesor?
3: Seguro, ¿no? Sí, bueno, mi vida entre Concepción y Rancagua.
1: Sí, es su primer año aquí en el colegio, así es que bienvenido. Bueno, y los dejamos invitados para otra vez y junto a ustedes nos despedimos.
0: Nos despedimos.
1: Que tengan una excelente tarde.
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0: Son las 7 de la mañana, 42 minutos.
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0: Son las 8 de la mañana. Son las 8 de la mañana.
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1: Hola a todos, mi nombre es Éwale Galleguillos, del curso octavo A. En este capítulo de nuestro ciclo especial nos acompaña una invitada muy querida por nuestra comunidad escolar, la profesora Carelia Molina Torres, docente de ciencias en nuestro Liceo Bicentenario de Excelencia, Colegio Antonio Varas, y también presidenta de la agrupación Mundo Azul TEA. Desde lo que usted ve con las familias de Vicuña, ¿qué cree que es lo más importante que un colegio como el Antonio Varas debe hacer para ser realmente inclusivo?
2: Entender a las personas, entender que nuestro colegio realmente ya lo hace. Yo soy testigo de que acá se genera una verdadera inclusión, tenemos espacios muy inclusivos, tenemos a los profesionales que ayudan a generar esa inclusión, que es súper importante. Y yo considero que las familias deben entender y comprender. Cuando no tienen un hijo o una hija en el espectro autista, por ejemplo, deben enseñarle en casa que todas las personas somos distintas, que somos diferentes y que en esa diferencia se enriquece el mundo. Entonces yo creo que por ahí parte toda la inclusión, en el entendimiento, en comprender al otro, en entender al otro. Yo creo que la verdadera inclusión comienza por esa parte.
0: Agradecemos enormemente a la profesora Carelia Molina Torres por acompañarnos hoy y ayudarnos a entender que la diversidad nos hace mejores personas. Esto fue Hablemos de Autismo. Hasta el próximo capítulo.

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0: Son las 8 de la mañana, 24 minutos.
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0: Una palabra. Yo tengo una palabra en la garganta y no la suelto y no me libro de ella aunque me empuje su empellón de sangre. Si la soltase, quema el pasto vivo, sangra al cordero, hace caer al pájaro. Tengo que desprenderla de mi lengua, hallar un agujero de castores o sepultarlas con cales y cales, porque no guarde como el alma el vuelo. No quiero dar señales de que vivo mientras que por mi sangre vaya y venga y suba y baja por mi lógico aliento. Aunque mi padre Job la dijo ardiendo, no quiero darle no a mi pobre boca porque no ruede y la hayan las mujeres que van al río y se enrede a sus trenzas o al pobre matorral tuerza y abrace. Yo quiero echarle violentas semillas que en una noche la cubran y ahoguen sin dejar de ella el cisco de una sílaba, o rompérmela así, como a la víbora que por mitad se parte con los dientes. Y volver a mi casa, entrar, dormirme, cortada de ella, rebanada de ella, y despertar después de 2000 días recién nacida de sueño y olvido. Sin saber más que tuve una palabra de yodo y piedra lumbre entre los labios, ni saber acordarme de una noche, de una morada en país extranjero, de la celada y el rayo a la puerta, y de mi carne marchando sin su alma.
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0: 9 de la mañana con un minuto, ajustando los niveles para escucharme muy bien y que ustedes nos escuchen muy bien. Habitualmente digo buenos días, no sé si decirlos, prefiero decir bienvenidos, porque la noche de anoche fue pero terrible, Mari Carmen, buenos días.
1: Buenos días. Claudio, ¿cómo estás? Bienvenido, Vicuña, bienvenido a tu primer Terral Fuerte.
0: Fue como bautizo 100%, me sentí casi en un avión en turbulencia.
1: Después de hoy día, de esta noche, de esta mañana, ya estás listo para vivir en Vicuña, pasaste la prueba.
0: Totalmente, yo creo que prácticamente no dormí, y además que quienes tenemos mascotas, también nos preocupamos por ellos, porque con el ruido del viento se ponen nerviosos, se ponen inquietos, van para un lado, van para el otro, y además que con el ruido de calamina uno no sabe cuál te puede llegar a visitar tu casa.
1: Por supuesto, o si es la tuya, o si se viene la lluvia dentro de poco.
0: Y no es chiste, uno queda así, ¿será la mía?
1: Exacto, así es que, bueno, importante es que no sucedió nada. Esta mañana fue una mañana diferente, una mañana que comenzó, que oye, parecía que iba a ser solamente viento y poquito de agua.
0: Bueno, un detalle no menor, es que en ningún pronóstico aparecía el viento. Sí, de hecho, y yo lo comenté ayer, las precipitaciones se anunciaban para hoy, pero muy débiles desde el mediodía en adelante. Uh-huh. Y ayer, después de un periodo de viento, cayó una manga, pero muy fuerte. Y como te insisto, ni el viento ni las precipitaciones de ayer se pronosticaron. Nadie las anticipó y, por otro lado, la belleza de lo que vivía la gente en la conurbación La Serena-Coquimbo con la tormenta eléctrica, aparecen muchos videos en redes sociales.
1: Maravilloso. Oye, Claudio, y para decirlo de alguna manera poética, lo que sucedía era una danza entre el Terral y el viento norte. Porque eso era lo que estaba sucediendo, y por eso terminó con una tormenta eléctrica hoy día en la mañana, en donde yo por lo menos pude presenciar un gran rayo, que creo que fue uno que cayó cerca de mi casa. Esperamos que a nadie le haya pasado nada.
0: Y de hecho tú lo confirmas porque nos dijeron aquí con fotografía en mano que cayó en un poste del tendido eléctrico.
1: Totalmente, a la vuelta de mi casa. De hecho no querían dejarme venir a trabajar. ¿Qué te parece? Oye, sí. Y
0: con justificativo.
1: Con justificativo. Lo importante es que dentro de lo un poquito inseguro que nos podamos sentir o el miedo que podamos sentir, aprovechen en este preciso instante de salir de sus casas o de mirar por sus ventanas, porque está hermoso el cielo, pueden ver los cerros con nieve, las nubes como van viajando desde el norponiente, así se ve que van hacia el sur, hacia el poniente también se ve hermoso, hacia el oriente se ve la salida del sol, pueden ver los cerritos con nieve y el verdor de los cerritos que ya se ven de nuestras montañas, producto de la lluvia anterior. Así es que no se pierdan este panorama mañanero que nos regala la naturaleza, de poder apreciarlo y disfrutarlo.
0: Y yo iba a decir, aprovechen de ir a abastecerse, pero ya están cayendo las gotas. Bueno, entendemos que estos son chubascos, por lo tanto, dentro del mismo valle podemos tener sectores donde esté cayendo, en otros no, y en algunos con más intensidad y en otros no tanto. Esa va a ser la dinámica de la jornada de hoy. La tormenta eléctrica va a estar presente en gran parte de la jornada. Eso y más vamos a estar comentando en el día de hoy. Un saludo afectuoso para toda nuestra sintonía. He de esperar que, salvo el susto, no tengan mayores complicaciones.
1: Oye, quiero dar un saludo porque recién pasé por la plaza y están ahí los taxistas en Gabriela Mistral de la plaza, que son nuestros fieles auditores. Estaba ahí mi amigo Pincho, estaban los otros taxistas que siempre están ahí. Así es que les mandamos también un gran saludo y mucho éxito para hoy, porque ya están ahí al pie del cañón para trabajar y poder transportar a las personas que lo requieran.
0: Me imagino hasta más hora de la mañana con un cafecito conversando.
1: Sí, ahí estaban ellos, al pie del cañón.
0: Me sumo al saludo afectuoso y comenzamos nuestra jornada de hoy en lo musical. Dejamos el contacto a través de nuestras redes sociales si nos quieren hacer algún comentario.
1: Por supuesto, nuestro Instagram. Y además, voy a agregar algo. Quisiera contarles que hemos llegado a nuestra primera meta. Ya superamos los 500 seguidores, así es que súmense a nuestra comunidad de Instagram, que es todo con minúscula, RadioCap-Oficial. Repito, RadioCap-Oficial. Y a través de nuestro Instagram nos pueden escribir el mensaje, contarnos lo que está sucediendo, enviarnos un video o un audio, lo que sea, pidiéndonos una canción. Y aquí estaremos para ustedes.
0: Y antes de ir a la música, solamente mandar un afectuoso saludo a la comunidad barista, a profesores, a docentes, a los estudiantes, a los apoderados, porque hoy volvimos a ser leyenda. Estamos solamente nosotros en el colegio porque no hay clases.
1: Pero está don Sergio. También saludo a don Sergio y al Carlito, que siempre está. Estuvimos echando la talla un ratito antes. Así es que saludos para ellos también, que deben estar por acá trabajando con la radio más fuerte. Somos cuatro mosqueteros hoy día en el colegio.
0: Y vamos a la música aquí en Radio Campus.

0: En vivo y en directo desde los estudios de Radio CAP, aquí en el Colegio Antonio Varas en Vicuña, estamos compartiendo con ustedes esta mañana barista, jornada de día miércoles y con mucha información para compartir con ustedes. Hay una información que se generó hace una hora y como no tenemos la posibilidad de contrastar a esta hora, la vamos a compartir de igual manera porque es importante, tal como dice, precaución. Para quienes transitaban por el sector de San Carlos y Terrazas del Tololo en la comuna de Vicuña, producto del temporal y las fuertes ráfagas de viento, se registró un importante levantamiento de polvo que por momentos estaba provocando visibilidad prácticamente nula en ese sector. La situación representa un riesgo especialmente para conductores, por lo que se recomienda disminuir considerablemente la velocidad, mantener distancia entre vehículos, encender las luces y evitar desplazamientos innecesarios mientras persistan estas condiciones. Bueno, señalar que pretender ir rápido de un lugar a otro con estas condiciones, pavimento resbaladizo, yo creo que no procede. Por lo tanto, lo que hay que manejar a esta hora de la mañana es principalmente la moderación, la precaución y la empatía con respecto a los transeúntes, porque ese que pasa sobre el charco y te tira al agua.
1: Oye, casi me pasó acá afuera.
0: Sí.
1: Sí. Así que el llamado es a, justamente como dice Claudio, a tener empatía y respeto por las personas que vamos caminando.
0: Hay una técnica que te la enseñó el Cristian el otro día de agacharse como que...
1: Como que sí, pero no quise hacerlo, no quise hacerlo. En realidad venía un poquito con mucha carga que no podía agacharme para hacerla.
0: Le hubieras tirado la bolsa.
1: Claro, lo hubiese tirado a la bolsa. Pero bueno, el llamado es a eso, a tener cultura en el comportamiento en un momento de lluvia, ya que la tendremos por varios meses más, pues, presentes por aquí.
0: Dicen hasta noviembre vamos a tener precipitaciones fuera de lo normal a moderadas, van a ser bastante importantes. La otra información que queremos compartir es que dice Bucesol del Elqui, por lo menos información que llegó hace 40 minutos, operan con frecuencia reducida debido al frente de mal tiempo.
1: Ellos habían dicho que si caía
0: Se
1: agüita,
0: cerraba el
1: se
0: terminal.
1: cerraba el terminal, pero como no ha caído tanta agüita para las personas que tienen que viajar, ojalá que pudieran posponer el viaje en todo caso a La Serena, pero si no lo pueden hacer, hay locomoción. Eso es lo importante.
0: Sí, pues como pasó en el frente anterior, que hubo gente que, sabiendo que iba a llover, se trasladó a La Serena, se cortó el flujo vehicular o por lo menos cambió lo expedito a tránsito reducido y no podían volver de La Serena a Vicuña.
1: Exactamente, y así quedaron varios días. Así es que es importante que para planificar si tenemos que ir a La Serena por salud, por algún trámite, por cualquier cosa, planifiquemos de acuerdo al tiempo, que ahora nos fijemos un poquito en cuál es el pronóstico del tiempo para tener un viaje que sea no una mala experiencia. Porque de ir por un día a tener que quedarte 2, 3 días o no saber en qué volver o arriesgarte en volver en un bus como pasó la vez anterior que se quedó atrapado en la quebrada.
0: Sí, priorizar. Si puede posponerlo, sería lo mejor porque después de la jornada de hoy debiera venir un break entre jueves y viernes. Por lo tanto, va a tener tiempo de desarrollar lo que a lo mejor pretendía hacer en la jornada de hoy porque después se nos viene la otra lluvia que sería, o más que lluvia, chubasco según el pronóstico del tiempo, pero independiente que digan chubasco, se espera una cantidad importante sobre los 30 milímetros para la... Para el fin de semana, sábado y domingo, aquí en Vicuña.
1: Claudio, tú también en una información que compartiste hace entre ayer o hoy día en la mañana, también decía que posiblemente mañana jueves en la tarde empiece la lluvia, pero sin tormenta eléctrica. Hoy día era la tormenta eléctrica.
0: Vamos a actualizar dicha información y claro. Solamente tendríamos en la jornada de hoy. Más adelante vamos a dar, como es habitualmente, el pronóstico del tiempo, pero me cambio. Sí, solamente durante la tarde de hoy debiera extenderse eventualmente, porque los pronósticos tienen esa movilidad. Muchas veces se anticipan o otras veces se atrasan. En este caso me la juego por pensar de que la tormenta eléctrica se anticipó producto de lo intensa que estuvo a nivel de borde costero. Por lo tanto, puede que con suerte se

0: mantenga cerca del mediodía. Y igual vamos a monitorear si se mantiene el anuncio de precipitaciones que para la jornada de hoy la proyectábamos del mediodía en adelante.
1: Así es que aprovechen en este momento de calma de salir a observar el panorama que nos regala la naturaleza, hacia donde pueden mirar. La naturaleza está hermosa, el cielo, los cerritos, las montañas, maravilloso.
0: Y que no necesita salir de la casa, muchas veces es asomarse a la ventana.
1: Exacto, alegrar el corazón y el alma. Sí. Para empezar esta mañana de día miércoles 12,
0: y en colores Full HD,
1: directamente desde el Valle del Elqui.
0: Muy bien, continuamos en la música y luego vamos a estar, creo, ya con el primer contacto para la jornada de hoy.

0: Faltan 27 minutos para que sean las 10 de la mañana. Una de las últimas informaciones nos señala que la quebrada de Leyva ya baja con un caudal de baja intensidad. Precaución a los conductores al transitar por el sector. Y, por supuesto, eso también se respalda con un video en donde nos llama la precaución y con lluvias por las características de lo anunciado, claro, es uno de los focos de interés a raíz de lo que pudiera eventualmente pasar por la isoterma que se situaría a los 3.000 metros.
1: A los 3.000 metros, claro. Sí. Así es que a tener cuidado, porque somos tan porfiados, no nos arriesguemos. A veces vemos que viene poquita agua y pasemos nomás y la quebrada baja de un de repente. Así es que a tener cuidado.
0: Bueno, tenemos contacto con nuestro móvil, móvil 2.
1: Así es, con nuestro GMO, Guillermo Alday. ¿Cómo estás, Guillermo? Buenos días.
0: Buenos días.
2: Buenos días, Claudio. Buenos días, Mari Carmen. Efectivamente, estamos aquí para informar acerca de las precipitaciones que se han dejado sentir en la comuna de Vicuña y gran parte, ¿cierto?, del Valle del Elqui, especialmente tal como estaba anunciado, ¿cierto? Se han sentido y caído mayores precipitaciones. Entre más alta la comuna, ¿cierto?, más precipitaciones han caído. Es así como Paihuano ya registra alrededor de 20 milímetros, Vicuña alrededor de 8, y Serena va bajando el agua caída, ¿cierto?, aproximadamente 2 a 3 milímetros, poca agua caída en Serena y Coquimbo, aunque, como decíamos, la mayor afectación ha estado ahí en el sector de más alto, ¿cierto?, del Valle del Elqui, tal como estaba, ¿cierto?, anunciado en los pronósticos meteorológicos. Y como muy bien lo decía ahí tú recién, Claudio, ya se activó la quebrada de Leyva, ¿cierto?, y hay videos ya circulando de cómo esta quebrada está bajando, algo que también se había anunciado de parte de las autoridades, ¿cierto?, que llamaban a la precaución respecto a este tema. También se espera, y no hay información hasta el momento, la activación de otras quebradas, ¿cierto?, del Valle del Elqui. Se había anunciado especialmente la quebrada de Marquesa como uno de los sectores en los cuales se podría también activar en los próximos minutos a raíz, ¿cierto?, y horas a raíz, ¿cierto?, de este frente climático.
0: Bueno, pero la atención está en el Valle del Elqui, de Marquesa hacia arriba, y particularmente en Paihuano, por el socavón, que está la preocupación que a raíz de estas precipitaciones, ¿cuál va a ser el comportamiento, entendiendo que se está achicando la vía de ingreso y salida a Paihuano?
2: Exactamente. Una de las mayores preocupaciones de la autoridad, ¿cierto?, y de, obviamente, de la población en general, es la conectividad vial que podría verse afectada, ¿cierto?, por este frente climático. Ya lo vivimos en el anterior, ¿cierto?, cuando prácticamente Paihuano, Vicuña estuvieron aislados durante varios días, y también sucedió por un par de horas en el frente climático que ocurrió el pasado viernes, ¿cierto? Y en la actualidad la mayor preocupación de parte de las autoridades, como dices tú, Claudio, es el tema de la conectividad vial. Se teme, ¿cierto?, ya que el suelo ya está muy blando, muy susceptible, ¿cierto?, al agua que caiga, y aunque esta sea muy poca, que se produzcan, ¿cierto?, la activación de quebradas, que se produzcan socavones en la ruta y que nuevamente tengamos a comunas o localidades aisladas, como tú mencionabas recién, el Paihuano, también se podría quizás producir, y ojalá no sea así también, porque se produce mucha afectación a las personas, la activación de quebradas que podrían dejar aisladas, ¿cierto?, de alguna forma, a la comuna de Vicuña. Ya lo vivimos, como reitero, en el temporal anterior, y esperamos, ¿cierto?, que esta no sea la ocasión. Recién escuchaba, ¿cierto?, la muy valiosa información que ustedes entregaban en torno a los buses. Hay que decir, ¿cierto?, que una de las principales empresas que realiza el recorrido desde La Serena y Coquimbo hacia el Valle del Elqui, comunas de Vicuña y Paihuano, como es Sol de Elqui, mantiene, cierto, su servicio, pero siempre con menor frecuencia, porque obviamente está el peligro, cierto, o la preocupación de que alguna percance pueda ocurrir en la ruta, y también porque muy poca gente viaja hacia esos sectores, cierto, evitando un poco los traslados para no exponerse a las lluvias y también, hay que decirlo, al viento, que ha sido un factor que se ha acontecido ahí en gran parte del Valle del Elqui, y también a un fenómeno que ya se está haciendo habitual, Claudio y Mari Carmen, como es la presencia de relámpagos. Yo, por lo menos, que he vivido aquí en la región de Coquimbo gran parte de mi vida, no recuerdo que cuando pequeño uno viviera de relámpago o escuchara o sintiera este fenómeno climático. Ahora se sienten, se escuchan y llaman poderosamente la atención. Incluso, usted también ahí lo mencionaba y lo hemos estado conversando, se produjo un rayo, hay información que dice que fue el viento, de un poste que cayó ahí en calle Freire, ¿cierto? Y que provocó el corte del servicio eléctrico en gran parte de ese sector, estamos hablando de calle Independencia, sector del hospital, en un sector de la calle San Martín. Hay que decir que nos contactamos con la municipalidad de Vicuña, que informó que personal de la empresa CGE, ¿cierto?, que presta servicio eléctrico en la región de Coquimbo, ya hay técnicos en el lugar reparando, ¿cierto? Si a esta hora hay mayor información, el suministro en el lugar. También, a raíz del viento y de las condiciones climáticas que están afectando al Valle del Elqui, se han producido distintos cortes del suministro en distintos puntos, y la empresa CGE, a través de su cuenta de Twitter, también está informando de esta situación.
0: Bueno, una información para complementar lo que tú has señalado, Guillermo. El temporal que afecta al Valle de Elqui vuelve a generar complicaciones en la localidad de Diaguitas. Durante la jornada se reportó nuevamente la caída de pinos en el sector de Calle Nueva, situación que dejó a vecinos del lugar sin suministro eléctrico.
2: Mira, es tal como lo estábamos conversando, desde el Valle del Elqui, bajando, ¿cierto?, hacia la costa, se viene Coquimbo, hay mayor afectación hacia arriba, en Paihuano, Peralillo, Diaguita, y así sucesivamente. Mira, nosotros tuvimos la oportunidad de conversar con distintas personas de esta localidad. Vamos a escuchar ahora unas cuñas que tenemos, unas grabaciones que hicimos de personas de distintos sectores. Vamos a comenzar en el sector de Peralillo. Habla Marcia Verdejo, ¿cierto? Una localidad ubicada a 8 kilómetros de Vicuña, donde se siente, ¿cierto?, se sintió con mayor fuerza la lluvia, el viento y los relámpagos. Después vamos a escuchar a Carlos Valdivia, ¿cierto?, que está ahí en Vicuña y nos va a dar su impresión de cómo se vivió la lluvia en la comuna. Y por último vamos a escuchar a Carla Pizarro, que ella está en la localidad del Muelle, ubicada a 34 kilómetros de Vicuña, y vamos a escuchar ahí cuál es su impresión de cómo se está viviendo este frente climático en su sector. Pasamos a escuchar entonces estas declaraciones, bueno, aquí en Radio CAP.
3: A partir aproximadamente de las 10:30 empezó a salir un viento muy fuerte, duró toda la noche. La verdad fue una noche donde podíamos dormir muy poco por el tema de los truenos y los relámpagos, que estuvieron muy fuertes. De hecho, en estos momentos todavía se escucha el sonido del viento, todavía teníamos relámpagos. La verdad es que el clima está bastante extraño, porque hay sectores que están como iluminados, hay sectores que están como las nubes muy oscuras. Muy extraño ha sido este clima. La verdad que no pensé que sería así. Yo estoy hablando en su momento de la localidad de Peralillo, que generalmente este sector entre Andacollito, se siente muy, muy fuerte. Así que estamos esperando, de verdad que yo me asusté mucho, tengo mucho terror a lo que es el ruido de los truenos, de relámpagos. Pero gracias a Dios, por lo que se ve, esto se va a calmar. Y lamentablemente todas estas cosas pasan en la noche, cuando uno está como más indefenso, porque en el día puedes hacer algo. En estos momentos estoy viendo que ya están saliendo unos pajaritos por ahí, así que me da la impresión que va a dejar de llover por lo menos en un rato más. Así que eso, hay que ser precavido, por favor, comprar agua, tener velas. Es lo que podríamos hacer, porque de verdad que tuvimos como bastante tiempo para poder limpiar los techos, ¿no es cierto?, de las casas. Así que hay que tener mucha prevención, cuidado con los árboles caídos. Esto pasa mucho, por lo menos aquí en la localidad de Canillo. La semana, cuando estuvo la lluvia, se nos cayeron varios árboles. Por lo menos ahí en la subida que tenemos, que se llama la subida que tenemos de Peralillo, se cayeron como 3 árboles. El callejón Valdivia, que le llaman. Así que a ser precavido y a tomar las medidas necesarias por lo que se viene supuestamente este fin de semana.
4: Muy buenos días. Aquí te habla Carlos Valdivia, soporte técnico del colegio Antonio Varas. La verdad que muy sorprendido por las lluvias, los truenos. Toda la noche, no toda la noche hubieron truenos, desde la mañana empezaron fuertes, muy fuertes. De hecho, hay por ahí unas imágenes que dicen que cayó cerca de un poste del alumbrado público. Ahí cayó el rayo. Mandaron unas imágenes, así que, y dicen que se sigue, viene más lluvia, como a las 12, creo, 11 de la mañana, más lluvia y más truenos y relámpagos. A esperarlo nomás, pero está un poco peligroso, creo yo. Y aquí estamos con toda la fuerza y todo preparado nomás para vivir este temporal. Ahora sí es mal tiempo. Saludos.
5: Buenos días, estoy acá en el sector del Molle. En cuanto a la lluvia, esta ha sido muy, muy escasa, reducida. Y respecto al viento, ha habido mucho viento. Más o menos entre las 2 y las 6 de la mañana hubo un viento intenso. Y en cuanto, si es que mi vivienda o mi familia ha sido afectada, no han tenido ninguna afectación, tampoco los vecinos.
0: Ahí teníamos las opiniones de los contactos que hiciste, Guillermo, en relación a cómo se vivió en distintos puntos del Valle de Elqui estas primeras precipitaciones, que es mi opinión personal, que no aparecía estas precipitaciones y el viento en los pronósticos, por lo menos hasta ayer.
2: Exactamente, y como decíamos anteriormente, en estas declaraciones se refleja, ¿cierto? Se palpita, incluso se siente, ¿cierto? En el audio, que los vientos y la lluvia se sintieron con mayor fuerza entre más arriba del valle estábamos, ¿cierto? Porque la primera declaración era de Marcia Verdejo, ahí en el sector de Peralillo, decíamos a 8 o 10 kilómetros de Vicuña, después escuchamos a Carlos Valdivia y finalmente a Carla Pizarro, que está en la localidad del Molle, donde obviamente prácticamente no sé, la lluvia fue muy muy escasa, tal como ocurrió también en La Serena y Coquimbo. Hay que mencionar, ¿cierto?, y reiterar la información de que hacíamos recién alusión al tema este de que un poste sufrió una afectación, está como a punto de caer. Y se habla y se comenta de que habría sido un rayo, viento, también se aprecia que el agua de alguna forma está socavando este poste y que produjo un corte eléctrico ahí en un amplio sector de la comuna de Vicuña. Y también aquí hay información que nos permite aclarar qué es un rayo y qué es un relámpago. Hay que decir que el rayo es una descarga eléctrica física que ocurre entre la nube y la tierra o entre nubes, mientras que el relámpago es solo el destello de luz que vemos en el cielo a causa de esa energía. El trueno es solo el sonido que produce esa energía al calentar el aire. Así que todo parte, ¿cierto?, de un mismo fenómeno, de lo que apreciamos, sentimos y escuchamos en los cielos de nuestro Valle del Elqui y que está aconteciendo en esto que ocurrió en gran parte de la noche, ¿cierto? Y que llamó poderosamente la atención a todos los habitantes del Valle del Elqui.
0: Consulta a Guillermo, porque no tenemos esa información y ahí tú nos puedes dar mayor comentario al respecto. La información que hay en redes sociales y unos videos realmente impresionantes de la tormenta eléctrica que se vivió en la conurbación La Serena-Coquimbo. ¿Cuánto fue la duración y si ratificas que fue tan hermoso como se ve en algunos videos?
2: Efectivamente, durante parte de la noche en La Serena y Coquimbo se sintió, se escuchó la lluvia. A esta hora hay sol, salió el sol y... como dices tú, gran parte, ¿cierto?, de algunos registros dan cuenta de este fenómeno que son los relámpagos y rayos que se aprecian en los cielos. Además que de noche son un espectáculo ahí, especialmente sobre el mar, ¿cierto? se aprecia este espectáculo que llama poderosamente la atención de los usuarios de las redes sociales, que empiezan a subir sus videos, y efectivamente es una situación que se apreció durante gran parte de esta madrugada.
1: Guillermo, y eso te iba a Cuéntame. Preguntar, ¿en qué horario más o menos empezó esta tormenta eléctrica que tú estás comentando?
2: Personalmente, yo empecé a sentir la lluvia como a las 4 o 5 de la mañana. Pero yo tengo el sueño muy pesado, así que no te podría comentar qué ocurrió antes. Pero efectivamente se sintió, ¿cierto?, esta tormenta eléctrica, que era parte de los anuncios, ¿cierto?, de este frente climático. Hay que recordar, ¿cierto?, a nuestra audiencia, y estamos aquí conversando sobre este tema, que este frente climático que estamos viendo en el día de hoy, siempre se habló de que iba a ser muy irregular. Y de hecho ahora está llamando poderosamente la atención los fuertes vientos con los cuales llegó, ¿cierto? El que se aproxima, el que viene, de alguna forma, por llamarlo así, es un poco más normal, ¿cierto? Serán lluvias, ¿cierto?, en forma intensa. Ya se está hablando, ¿cierto?, de que en algún momento se habló de que solo iba a tener presencia el día domingo. Ahora se está hablando de que tomaría parte del sábado y también alrededor del día lunes. Así que se extienden, ¿cierto?, los días de este frente climático que se va a presentar en los próximos días, especialmente este fin de semana. Vamos a estar durante la mañana intentando recopilar información acerca de lo que se viene, ¿cierto?, de qué se dice. Los principales meteorólogos, ¿cierto?, de nuestra región de Coquimbo y también de la Dirección Meteorológica de Chile, que están preocupados, ¿cierto?, de esta situación y también de lo que se está viviendo, ¿cierto?, recordemos, en el norte de nuestro país. Estamos hablando de la tercera y segunda región, donde también se han dejado sentir lluvias, que obviamente son sectores menos acostumbrados a estos frentes climáticos y produce mayor afectación.
1: Súper, Guillermo. Oye, muchas gracias por la información. Nos ponemos en contacto nuevamente contigo dentro de un momento.
2: Sí, y nos puedes comentar. Vamos a estar, como les digo, vamos a estar recopilando información fresca acerca de lo que se viene y también de cómo quizás vamos a tratar de averiguar cómo se vivió esta situación, especialmente en la comuna de Paihuano, que es una de las comunas, sectores que preocupaba, especialmente por el agua que se anunciaba que iba a caer y también por este efecto de la conectividad vial, ¿cierto?, que es vital, ¿cierto?, para todas las comunidades y la población.
0: Y montos actualizados, porque me da la impresión de que Paihuano, según la información que yo manejaba, estaba por sobre los 30 milímetros.
2: Vamos a actualizar también los montos y vamos a estar ahí obteniendo esa valiosa información para informarle, ¿cierto?, a la audiencia de Radio K.
0: Muchas gracias, Guillermo.
1: Gracias, que estés bien.
2: Que estés muy bien.
1: Nos conectamos luego.
2: Igualmente.
0: Continuamos en la música aquí en Radio K, la radio del Colegio Antonio Varas.

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1: Continuamos compartiendo junto a ustedes esta mañana barista, mañana de día miércoles. Y tenemos más informaciones. Informaciones relevantes y significativas de nuestros amigos.
2: De nuestros bomberos, chicos, bueno, y los digo a mucho orgullo, porque...
1: Yo ayer extrañé que con tanto viento no se escuchara la sirena pidiendo colaboración de los bomberos en alguna emergencia.
2: Sí, tan lindo, una tregua, tienen que tener un poquito de descanso, porque para los pormenores que sucedieron en el frente anterior, estuvieron con mucho trabajo, estuvieron rescatando muchas personas, animalitos, y de verdad que no descansaron, lo digo... Porque en mi casa tengo dos grandes bomberos, así es que sé lo que significa. Así es que, bueno, esta noticia es muy relevante porque tiene que ver con nuestros bomberos, chicos buenos. Así es que atención, Vicuña, atención todas las personas del Valle del Qui.
1: Vamos con Cristian. Buenos días.
2: Hola, Cristian.
3: Muy buenos días, Mari Carmen. Muy buenos días, Claudio. Un saludo a todos nuestros auditores que nos sintonizan en la frecuencia 107.1 FM de la Radio Cap. La radio del Colegio Antonio Varas. Comentarles que agosto ya se acerca a su quincena y aunque todavía queda poco más de un mes, Fiestas Patrias comienza poco a poco a sentirse en Vicuña. Y quienes ya comenzaron con los preparativos son los voluntarios de la primera compañía Gabriela Mistral del Cuerpo de Bomberos de Vicuña, que lanzaron su gran rifa 18era 2026. Iniciativa que busca reunir recursos para apoyar el trabajo que desarrollan durante todo el año. Comentarles que cada número tiene un valor de 1.000 pesos y quienes participen podrán optar a distintos premios pensados para estas celebraciones, entre ellos parrillas, artículos para el asado y otras sorpresas. Más allá de los premios, esta actividad representa también una oportunidad para que la comunidad pueda colaborar con el trabajo que realizan los voluntarios. Desde la primera compañía Gabriela Mistral explicaron cuál es el objetivo de esta iniciativa y detallaron además las alternativas que tendrá la comunidad para adquirir sus números.
4: Bueno, esta rifa la hacemos generalmente todos los años y esta vez decidimos hacerla en el tiempo de septiembre con premios relacionados con las fiestas dieciocheras, como por ejemplo van a haber parrillas, carbón, parrilla eléctrica, parrilla a carbón y todo lo relacionado a las celebraciones de las fiestas patrias. Así que eso, a participar y apoyar a la primera compañía del Cuerpo de Bomberos de Vicuña, Gabriela Mistral.
3: De esta manera, quienes quieran participar podrán adquirir sus números directamente en el Instagram @primera_cia. Con C-CB Vicuña. Lo repito nuevamente, el Instagram de la compañía de bomberos de Vicuña es @primera_cia con C-CB Vicuña. Y aunque septiembre todavía parece lejano, los días avanzan rápido y agosto ya está llegando a su quincena, recordándoles nuevamente que esta rifa se realizará el próximo 16 de septiembre, una alternativa interesante para anticipar las fiestas patrias y al mismo tiempo colaborar con el trabajo que constantemente está desarrollando la primera compañía de bomberos de la comuna de Vicuña. Con ello concluimos la nota y volvemos a estudio.

0: Son las 10 de la mañana con 15 minutos. ¿Cuál es la impresión que tienes a esta hora de la mañana? Está una calma ahí expectante. Tenemos el viento siempre presente con mucha menor intensidad, pero lo que parecía en primera instancia con algunos claros de sol, hoy se vuelve, o más que dicho, a esta altura se vuelve a los cielos a quedar grises.
1: Exactamente, no, se nota que volvimos a la calma, hay un suave viento, ya se ve despejado, se ve nuboso, sí, pero está despejado, hay un viento que no es ni terral ni viento norte, pero hay un vientecito leve.
0: Un viento previo a lluvia.
1: Sí, yo creo que este es el momento para salir a comprar, como dijiste tú, si se les olvidó algo, es el momento para aprovechar de... No se vayan a subir a los techos, por favor, a arreglar a última hora, porque están mojaditos y está peligroso.
0: Nuestra altura ya no se puede.
1: No, pero a comprar algo que les falte para comer... Cierto, aprovechar de mirar por la ventanita, de estar en familia, ya que en muchos establecimientos hoy día se suspendieron las clases y justamente se preguntarán, oye, pero no llovió tanto y suspendieron las clases. Pero es mejor prevenir que curar.
0: O bien dicen, ya pasó la lluvia.
1: Ya pasó la lluvia, ¿cierto? Así es que aprovechar de estar en casa, aprovechar de estar en familia, aprovechar de estudiar, de leer, de ponerse al día en otras cosas, de ordenar, de estar con tus mascotas, con tus perritos, con tus gatitos, ¿cierto?
0: Mira, me llegó una información importante para compartir con nuestros auditores. Atención, en el sector de Lourdes, comuna de Vicuña, donde durante la jornada se reporta la bajada de agua por la quebrada Lastenia, producto del temporal que afecta al Valle de Elqui. La activación de la quebrada se produce en medio de las precipitaciones asociadas al frente de mal tiempo que durante las últimas horas ha generado diferentes situaciones en sectores de la comuna. Ante el aumento de escurrimiento, se hace un llamado especialmente a los vecinos de Lourdes y sectores cercanos a la quebrada a mantenerse atentos a la evolución de la situación y evitar aproximarse al cauce. Y te complemento dicha información porque me contacté con la gente de CGE y le informé la situación de este poste del cual tú me compartías fotografías y me dicen que hace algunos minutos a CGE le llegó la información del estado en que se encuentra este poste, que tú me decías que estaría ubicado Chacabuco con Freire, y que va una brigada a revisar dicha situación.
1: Maravilloso, porque ahí sí se sintió un estruendo gigante, no solo el trueno, sino propiamente tal el sonido del cielo, sino que se sintió la explosión y en ese momento hubo una baja de voltaje.
0: Un pestañeo, yo me alcancé a quedar sin luz, pero no duró más de 2 segundos y volvió.
1: Sí, de hecho, mi mamá, que tiene muchos más años que yo, por supuesto, porque mi mamá, ella me dijo que en todo el tiempo que ella había estado con tormentas eléctricas, jamás ella había escuchado un ruido tan fuerte como ese. Entonces se debe seguramente a esta explosión que de este rayo que cayó justamente en este poste.
0: Y eso te iba a preguntar yo, y el viento de anoche, si bien es cierto, el terral está siempre presente, pero ¿tienes alguna memoria de un viento en horario nocturno con lluvia y de esta intensidad que se dice que fue cercana a los 61 kilómetros por hora?
1: La verdad es que sí, esto es como típico de aquí. Yo recuerdo siempre, y sobre todo en la noche, casi siempre es en la noche, sucede en la noche que hay como una danza entre el viento norte y el terral.
0: ¿Usted le busca la poesía?
1: La poesía, el lado bonito, soy del Valle de Elqui, soy
0: el lado mistraliano.
1: Sí, soy el lado mistraliano también. Sí, hay una danza que entre que luchan los espacios, el escenario, pero siempre termina ganando en ocasiones el terral, fíjate. Normalmente la gente de aquí decimos, pucha, el terral salió, va a correr la lluvia. Los que somos elquinos.
0: Bueno, he de esperar que venga Guido, que él nos pone la ciencia en fácil, pero yo vi un pronóstico del tiempo que hablaba de estos vientos y decía que eran los alisios los responsables de toda esta situación que sí se está generando. Entonces nos va a aclarar bien qué es lo que se produce y por qué.
1: Tiene que ver con la presión, con la temperatura de la tierra, con la humedad, un montón. Tiene que darse varios ingredientes justamente para que se genere este terral. Y es típico de nuestra zona, por eso hay hotel terral, hay agrupación terral, tiene muchas inspiraciones.
0: Hay conjunto folclórico terral, tengo unos amigos del cuarteto de cuerdas terral.
1: Está el hotel terral, lo estamos pasando a comerciales, pero es que en el

0: fondo el Terral es tan nuestro que por identidad algunos han decidido ponerle su nombre.
1: Es único, grande y se levantó mucho polvo.
0: Y alérgico también.
1: Claro, es nuestro.
0: Nuestro y alérgico también. Y también lo que provoca el Terral es que te da estática en el pelo, así cuando tú andas con el pelo súper eléctrico, hechas con, bueno, con antenitas.
1: El Terral, hay que decir que no es amigo, o las mujeres no son amigas del Terral, porque les descompone no solamente el fashion, sino que también el pelo se pone reseco, tieso.
0: Las manos también sufren mucho, la piel se reseca mucho, tenemos que hidratar los labios, sobre todo a los niños, las manitos, la boquita, ¿cierto? Porque ahí es cuando se empieza a partir la boquita, cuando uno dice las manitos, porque reseca mucho. Así es que bueno, pero más adelante tendremos una conversación con Guido y ahí sí él nos explicará, como dices tú, en Ciencia Fácil, cómo es el proceso de los inicios del Terral y por qué.
1: Ya, nos vamos a la música y nos vamos con un cumpleañero de esta semana y que no lo pudimos saludar porque, ya. Y digo saludar en el buen sentido, en lo musical. Vamos a ir con Juanes, que tú me decías que estuvo de cumpleaños esta semana.
0: Estuvo de cumpleaños, sí. Juanes, a mí en lo personal no me gustaba mucho su música, pero desde que empecé a investigar su labor filantrópica que él tiene, grande Juanes. Así que feliz cumpleaños. Vamos a escuchar.
1: Vamos con unos temas de Juanes y a la vuelta usted nos cuenta de esa filantropía para no que pase segundo plano y poner en valor las cosas buenas que generalmente no son noticias.
0: Y no sabemos. Vamos a la música.

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1: Me contactó Juanes y dijo, no, un tema es muy poco, pidió tres. Así que yo le dije, bueno, en virtud que estuviste de cumpleaños, ya van tres temas de Juanes, destacado artista, y que, claro, partimos con la canción que se dio a conocer, que era Adiós le pido.
2: Adiós le pido, sí. Oye, y el nombre original de Juanes es Juan Esteban Aristizábal Velázquez.
1: Juan Esteban Aristizábal.
2: Aristizábal, eso.
1: Muy colombiano.
2: Muy colombiano. Oye, queríamos referirnos un poquito para que ustedes supieran el compromiso filantrópico y su labor social. Mira, él tiene la Fundación Mi Sangre, que fue fundada en el año 2006 junto a la emprendedora social Catalina Koch. Esta idea nació inicialmente para acompañar e integrar las víctimas de minas antipersona en Colombia, problemática que visibilizó desde el tema debut Fíjate Bien. Con los años, la fundación evolucionó hacia un modelo de prevención y desarrollo de habilidades socioemocionales, emprendimiento y liderazgo en niños, jóvenes y educadores para fomentar la cultura de la paz. Ha impactado a más de 2 millones de personas en cientos de municipios. Además, tiene Paz sin Frontera, que organizó junto a Alejandro Sanz y otros artistas emblemáticos conciertos benéficos e históricos de Paz sin Frontera en la frontera de Colombia-Venezuela en el 2008, en La Habana, en Cuba, en el 2009, promoviendo la diplomacia cultural y la resolución pacífica de conflictos. Y él, cabe mencionar que ha tenido varios premios humanitarios, ya que su labor filantrópica le ha valido galardones de alto prestigio, entre ellos el Premio Internacional de la Paz otorgado por la Peace Tech Lab, el Impacto Award, y el reconocimiento por parte de la OEA por su incansable defensa de los derechos humanos y las víctimas de las violencias armadas.
1: ¿Te golpeo con otra información de Juanes?
2: Me encanta,
1: ¿usted
2: dale.
1: ¿Usted sabe que lo que es la escopetarra?
2: ¿La escopetarra, no? ¿Qué es la escopetarra?
1: Mira, en el año 2006, el cantante colombiano Juanes recibió dos fusiles entregados por miembros desmovilizados de los paramilitares, Bloque Central Bolívar de las Autodefensas Unidas de Colombia, no son las FARC. Y esto fue como parte de una campaña de reconciliación junto al gobierno de su país. El músico y artista que popularizó mundialmente el concepto de convertir armas en guitarra, conocidas como escopetarras, porque las escopetas las transformaban en guitarra, es el también colombiano César López, aunque la acción simbólica de Juanes buscaba el mismo fin de paz.
2: Me encanta, viste, si Juanes no deja de sorprenderme. Así que ahora hasta me gustan sus canciones, me las voy a aprender porque de verdad que es súper potente la labor filantrópica que él realiza. Al igual que, por ejemplo, el actor Kenny Reeves, que él genera muchos ingresos de millones de dólares y él vive en su departamento.
1: Es súper humilde.
2: Muy humilde, y todo su dinero es para hospitales, para hacer estudios y tratamientos para niños enfermos de cáncer y un montón de cosas. Y al final, yo los veo que son un gran ejemplo, porque normalmente las personas, él no muestra ostentación y casi toda la gente quiere mostrar lo que tiene, lo que puede comprar, las casas que tiene, los yates que tiene, el lujo que puede tener de vida. Y él humildemente trabaja, vive como cualquier mortal, debe tener sus regaloneos también, pero casi toda su fortuna está invertida en personas para ayudar.
1: Vamos a buscar historias de famosos que tienen esa connotación de recibir pero compartir. O sea, lo bien que me va a mí, también le va a otros. Porque hay historias de futbolistas africanos principalmente, sí, que llegan a lo top del fútbol mundial y que sus ingresos lo usan para ayudar a la gente de los lugares donde ellos salieron.
2: Oye, me encanta porque considerando que estamos conmemorando el mes de la solidaridad, nos hemos puesto también un poco más sensibles respecto a eso.
1: Muy bien, seguimos en lo nuestro y más adelante les voy a confirmar la información actualizada de lo que tenemos por el momento con respecto al informe y pronóstico del tiempo.

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1: Faltan 15 minutos faltan para que sean las 11 de la mañana de esta jornada de día miércoles.
2: Para esta mañana llena de truenos y relámpagos.
1: Rayos y centellas, decía Robin también. A Batman, y lo miraba fijamente.
2: Eso. Así es que vamos con nuestro segundo contacto, ¿cierto?
1: Claro que sí.
2: Con nuestro
1: notero Rutero. Cristian, adelante.
2: Hola, hola.
3: Gracias, Mari Carmen, y gracias, Claudio. Les comento que la música local vuelve a tomarse Estudio Reis, espacio ubicado en la casona 234 de la calle Prat, en la comuna de Vicuña, donde distintas bandas y artistas del valle ya comenzaron a desarrollar sus sesiones de ensayo como parte de un proyecto orientado a fortalecer y dar continuidad al trabajo musical local. Entre las agrupaciones seleccionadas se encuentra Éxodos, banda que participa por segundo año en esta iniciativa. Para conocer cómo nació esta agrupación y quiénes forman parte de ella, conversamos con Emiliano Narbona, integrante de la banda y estudiante del Liceo Bicentenario de Excelencia, Colegio Antonio Varas, quien nos comenta cómo fueron sus inicios.
4: Oficialmente nace como el pasado año, 2025, el día 19 de marzo, en una clase de música con nuestro profesor en la que nos pusimos a tocar Papi, ¿dónde está el funk de Los Tetas, del álbum La Medicina? Pero yo creo que siempre estuvo como esa cuestión como de querer hacer una banda, como en el inconsciente de nosotros. La banda siempre la hemos integrado nosotros. Entonces sería Carso, que es guitarrista y voz principal, Yeyo, que es la batería, todo lo que tiene que ver con la percusión y ritmo, y yo. Me hacen llamar Chasca, y soy Emilio Narbona, y yo toco el bajo. Y estamos viendo la posibilidad de meter a un percusionista que aún no podemos revelar quién es.
3: Desde entonces, Éxodos ha continuado desarrollando su propuesta musical y sumando nuevas experiencias. Actualmente cuentan con un repertorio de interpretaciones de la banda Los Tetas, junto con canciones y material de creación propia. Sobre la trayectoria que han construido y el momento en que se encuentra actualmente la banda, Emiliano nos comentó lo siguiente.
4: Actualmente Exos como banda está mejor que nunca. Está floreciendo, está redefiniendo su sonido, estamos buscando nuevas cosas, estamos haciendo canciones más que nunca, y yo creo que ya después de la tercera canción ya está ahí despegando en un mar creativo en el que ves cada posibilidad, ves cada línea, ves cada melodía, cada armonía, y se te van ocurriendo cosas, se van ocurriendo letras. Entonces estamos como en ese boom creativo en el que igual no nos da mucho el tiempo como de hacer tantas canciones, porque igual perfeccionar una toma mucho tiempo.
3: Para Éxodos, esta segunda participación representa una oportunidad para seguir avanzando y proyectar nuevos desafíos como banda. Sobre sus expectativas para este proceso y los próximos pasos de la agrupación, escuchamos nuevamente a Emiliano Narbona.
4: Bueno, nosotros a cualquier cosa que veamos, postulamos porque queremos potenciar nuestro alcance como banda y proyectarnos como un público mayor. Siempre está la idea de cómo pedir tocata en el negocio y ese tipo de cosas, pero más que nada nosotros tenemos como esa filosofía de cómo tocar y querer tocar y presentarnos en todas las formas, en todos los lugares posibles para que se escuchen.
3: De esta manera, Éxodos comienza un nuevo ciclo de trabajo en Estudio Reis, dando continuidad a una experiencia en la que ya participaron y que ahora les permitirá seguir desarrollando su propuesta musical, considerando que este proyecto se llevará a cabo desde el presente mes de agosto hasta febrero del 2027. Con ello concluimos la nota y volvemos a estudio.

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3: El 12 de agosto del año 1924, un perro, Pep, que en algunos medios fue llamado el perro asesino, ingresó a la cárcel de Pensilvania en Estados Unidos a cumplir cadena perpetua y se publicitó que la causa de la condena fue haber asesinado al gato de la esposa de Gifford Pinchot, el gobernador de Pensilvania. Pero esa es solo una versión de esta historia, ya que todo indica que se trató de una historia falsa que tenía un trasfondo político. Pep era un labrador retriever nacido alrededor del año 1923 y que había sido obsequiado al gobernador de Pensilvania, Gifford Pinchot, por Percival Baxter, el gobernador de Maine. En una carta de julio de 1924, Pinchot describió a Pep como de aproximadamente un año y medio, sumamente amigable y bondadoso, de una inteligencia excepcional y muy tranquilo, aunque mordisqueaba los cojines del sofá de la entrada de la casa. Un artículo de un periódico local puso el tema en el debate público, y en ese artículo, con una inusual fotografía de un perro en una silla junto a dos guardiacárceles, el titular afirmaba: el perro del gobernador es sentenciado por el asesinato de un gato, según un comunicado de la penitenciaría. Según ese artículo, el can había sido sentenciado a prisión perpetua en la Eastern State Penitentiary el 12 de agosto de 1924 por el asesinato del gato de la familia del gobernador de Pensilvania. Esa publicación incluso señalaba que los funcionarios de la prisión le asignaron al perro un número de preso, el C25599, y le tomaron la característica foto carcelaria. Luego Pep se incorporó con los otros prisioneros. El artículo hablaba incluso de la existencia de una ficha policial y mostraba una foto en la que lo llevaban del cuello. Muchas versiones afirman que la historia surgió de la imaginación de un reportero que quería darle audiencia al joven periódico para el que trabajaba. A partir de esa publicación, de la instantánea de Pep en el periódico, el hijo del gobernador, Gifford Pinchot, aseguró que su padre comenzó a recibir casi a diario cartas con críticas por su actitud. El año 1925, la controversia aumentó cuando el periódico The Boston Globe publicó un artículo sobre un programa de radio desde la prisión en que hablaron del perro detenido. La polémica volvió a encenderse y se multiplicaron las quejas contra el gobernador. Sin embargo, unos años más tarde, la esposa del gobernador y dueña del gato fallecido, Cornelia Pinchot, declaró que Pep había sido falsamente acusado por un periodista de la muerte del gato. Ciertos sectores de la prensa en esa época eran críticos sobre las acciones del gobernador. Así es que cuando se enteraron de que el gobernador había mandado a su perro a prisión, un periodista cambió la historia con la intención de generar un daño político a Pinchot. La periodista Annie Anderson contó que Cornelia Pinchot comentó al diario New York Times que el perro siempre había sido inocente y señaló que el perro no había matado a su gato, que la familia criaba labradores y que Pep había sido un regalo para animar a los presos. Parece que en una de las visitas del gobernador Gifford Pinchot a Maine, vio cómo los perros eran usados como terapia para los prisioneros, como una suerte de soporte psicológico. Y Pep parecía ser un candidato perfecto para esa tarea. Según algunas fuentes, Pinchot efectivamente estaba buscando un hogar alternativo para el perro porque había desarrollado la mala costumbre de mordisquear los cojines de los sofás de su casa. Y entonces, como conocía que los perros usaban como una suerte de terapia para ayudar a rehabilitar a los presos, decidió donar a Pep a la prisión. Lo cierto es que Pep logró el objetivo del gobernador. Se cuenta que fue una presencia agradable en la prisión. Paseaba por los pasillos con libertad y era el preferido de los presos y los guardias. El año 1929, cuando la nueva prisión Grateford se construía, Pep viajaba allí, trabajaba con los nuevos reclusos para más tarde regresar de nuevo a su lugar de reclusión habitual. Pep se ganó el corazón no solo de los guardias, sino que también de los presos, quienes entre todos lo cuidaron hasta el lecho de muerte. El can murió por causas naturales después de permanecer 10 años en esa cárcel, la Eastern State Penitentiary, y fue enterrado en esa prisión que fue cerrada el año 1970. La historia de ese perro labrador, Pep, que un artículo de prensa de manera torcida dijo que había sido condenado a cadena perpetua el 12 de agosto de 1924 por matar al gato de la esposa del gobernador de Pensilvania.

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1: Once de la mañana con 10 minutos. Momento de ir a nuestro panelista de los días miércoles, que lo tenemos más que preparados para hablar de la contingencia que nos afecta desde la jornada de ayer.
2: Así es, ya se está en nuestros estudios nuestro panelista, nuestro profesor de la Academia de Ciencia Creativa.
3: Ciencia Entretenida.
2: Ciencia Entretenida. Guido Castillo, ¿cómo estás? Bienvenido.
3: Hola Mari, Claudio, un gusto nuevamente estar acá acompañándonos. Digo acompañándonos porque estamos los tres acá en lo que son las dependencias de la Radio UCAV, acompañándonos a esta hora para poder, a conversar un ratito de ciencia y otras cosas más que tienen que ver con la difusión cultural, Mari. Así que con mucho gusto acá, en compañía de ustedes, muy buena compañía.
2: Muchas gracias, Guido. Y mira, quisiéramos, para las personas que nos están escuchando, que a veces no entendemos mucho lo que sucede con el clima, lo que vivimos durante la noche, el viento, el terral, el viento norte, el viento para allá, una conversación, una danza, como digo yo. ¿Tú nos podrías explicar el origen, por qué se produce el terral, qué es el viento norte, para entender y después llegar ya a lo que es las tormentas eléctricas, que yo sé que mucho nos asustamos?
3: Bueno, esta es una condición climática bien especial, digamos, lo que ha estado ocurriendo desde ayer a hoy día, que en el fondo es un río atmosférico de altura segregado. Hay que agregar esa palabra, segregado.
2: Segregado
3: significa que es un sistema de, digamos, que viene con humedad, es lógico, por eso que cayó algo de agua, y se llama segregado porque es un... En el fondo es una masa de aire, por supuesto con muchas partículas de agua, que se forma principalmente en lo que es la zona frente al Perú, la zona tropical del Océano Pacífico, y después efecto, digamos, de todo lo que es la condición actual de lo que es esta corriente del Niño, produce una mayor evaporación alimentando de mejor forma lo que es estas nubes que de alguna manera comienzan a asimilar mucha humedad y después efectos de los vientos tropicales, subtropicales y por supuesto que están en formación en la zona tropical de lo que es el océano, comienzan a empujar esto un poquito más hacia el sur, llegando a la zona norte de lo que es nuestro país. No es un evento muy frecuente, digamos, que venga de esa parte, digamos, un frente de mal tiempo. Y se llama segregado porque no es regular como los frentes de mal tiempo que vienen generalmente del Pacífico, que se forman un poquito más al norte de Australia y viajan en forma paralela hacia lo que es el continente sudamericano, principalmente las costas de Chile, de Perú, cuando llegan como de frente.
2: Ya este viene diagonal.
3: Este viene de diagonal y desde el norte, desde bajando, el norte, claro.
2: Del trópico.
3: Por eso que también la isoterma, que la habíamos hablado en una vez anterior, era más alta y produciendo, digamos, un cierto riesgo más o menos peligroso para lo que es la bajada principalmente de quebradas en la zona norte de donde ha estado lloviendo. Y bueno, las quebradas bajaron, por supuesto. Y esto es porque llovió mucho en altura, como también en las zonas más bajas, en un desierto que está acostumbrado a que no llueva, ya como el desierto de Atacama, el sector de Tarapacá. Y
2: el desierto más árido del planeta.
3: ¿Sí? El más árido del planeta. En este rato, en estos días dejó de ser el más árido del planeta, efecto, digamos, de esta cantidad de agua que ha caído. Ahora, no es tanta agua si nosotros la comparamos, pero los suelos del desierto de Atacama principalmente no tienen la capacidad de absorción del agua. Y como había llovido en los eventos anteriores, había llovido bastante para allá también, hay como una sobresaturación, porque son suelos de tipo greoso en general, que tienen arena, tienen tierra, pero también tiene grea, y la grea generalmente es como un tipo de sello, digamos, de
2: como la permeabilidad. Como que son repelentes al agua.
3: Como, claro, que tienen una permeabilidad mucho más baja comparada con, digamos, con el tipo de suelo que tenemos nosotros, o más al sur, que donde llueve hay zonas aquí en Chile, la zona del sur de Chile, digamos, estamos hablando de la décima región, de la octava región hacia el sur, que pueden caer en algunas partes hasta 2.000 milímetros en el año.
2: Y no pasa nada,
3: porque el agua se absorbe. Claro, se absorbe, digamos, en forma paulatina. Ahora, ¿por qué disgregado? Porque toda esta masa atmosférica que viene con nubes viene como desarmada. Avanza para un lado,

0: cualidades que tienen estos vientos que cuando entran y bajan, efecto, digamos, del empuje que traen, bajan porque hay masas de aire frío más arriba, entonces la presión de este choque de masas de aire de diferente temperatura hace que estas masas que son más volátiles bajen y tiendan a subir, pero produciendo el efecto del terrar, que es un viento que viene como de cordillera a costa y produciendo esta sensación de sequedad en el ambiente, o sea, absorbe la poca humedad que puede tener el ambiente. No ahora, porque ahora tenemos, digamos, una cantidad de humedad bastante alta en el ambiente.
1: Y estática también, ¿o no? Yo recuerdo los pelos parados.
0: Sí,
1: Como
0: por supuesto,
1: asterisco, cabeza
0: el
1: de
0: mismo
1: asterisco.
0: calor y el roce. Acuérdate que las masas de aire vienen llenas de átomos, de moléculas, de estructuras microscópicas que nosotros no las vemos. Vienen siendo empujadas, chocan con estas otras masas de aire más frío y producen, por supuesto, descargas eléctricas que a la larga llevan a lo que es la famosa electricidad estática, o lo que nosotros tenemos esa sensación que cuando tú te pones, por ejemplo, una blusa de nylon, ¿no? O este
1: De
0: tipo de ropa
1: poliéster,
0: de
1: poliéster.
0: poliéster en general, produce campos eléctricos, genera,
1: Chispas,
0: se cargan, y cuando hacen, chocan, digamos, efecto de que tú la tomes con un dedo, la tomes de una manera o entre la misma tela, produce chispazos y es energía eléctrica. Ya, esa es una estática.
1: Claudio.
2: No, yo estaba monitoreando la información de lo que ha pasado y es lo que estamos viendo en la pantalla que habitualmente nosotros estamos revisando qué pasa en nuestro país, que de cierta manera nuestros vecinos de la región de Atacama están viviendo lo que nosotros vivimos a finales de julio con respecto a la activación de las quebradas, una gran cantidad de precipitaciones muy por sobre lo que ellos están acostumbrados. Y que por otro lado, el viento también y la tormenta eléctrica les pasó en la cuenta. De cierta manera, uno sin ser entendido en la materia y por lo que estaba pasando en la zona de la región de Antofagasta, en la región de Atacama, uno entendía que de cierta manera uno estaba agarrando la cola como de ese frente, ¿no?
0: Claro, lo que pasa que la parte, el núcleo como tal, principalmente se ubica como Copiapó, Vallenar, un poco más al norte, incluso hasta Caldera. Pero la parte de los extremos, a nosotros, digamos, como Valle del Elqui, también acá el Valle de Hurtado también se vio un poco afectado por esto. Pero nosotros agarramos el remanente, que es el borde más debilitado. Igual hacia el norte, Antofagasta, por ejemplo, en este caso también recibió un borde más debilitado porque son como los extremos, digamos, de este bloque de mal tiempo. Incluso en Arica se produjo ayer una tormenta de arena.
1: Tormenta de
0: Una
1: arena.
0: tormenta de arena y tierra que durante el día, en la tarde, puso de color ocre el ambiente en Arica, efecto también de los vientos que generó, digamos, esta etapa, digamos, de mal tiempo. Ahora, por supuesto, acá se sumaron varios factores: a caída de agua, el viento que aquí en la comuna de Vicuña llegó a soplar a 60 kilómetros por
1: Eso
0: hora.
1: te iba a preguntar, ¿cuántos kilómetros?
0: 60 kilómetros por hora es mucho. Bastante alto, pero afortunadamente viene como en ráfaga, no es que
1: No es
0: sea
1: constante,
0: permanente, claro. Y viento, digamos que de alguna manera producía como un efecto como de curvas, como no voy a decir ciclón, no, como de curvas dentro de lo que es el ambiente, todo el ambiente desordenado. Yo me acuerdo que me asomé ayer como a las 3 de la mañana a la calle, había mucho viento, estaba lloviendo. Increíble cómo las gotas no caen como las vemos habitualmente, sino que era como así. Y hay un video que está circulando de la quebrada de San Carlos, donde el viento produjo muchas alteraciones visuales, efecto, digamos, de esta contaminación que produce el mismo viento.
1: qué lindo, me encantan las gotitas de agua así desordenadas. Oye, Guido, te vamos a invitar a una
0: Sí,
1: pausa
0: vamos, vamos.
1: musical rockera. Me imagino que Claudio aquí tiene algo de rock para ti y luego continuamos conversando el tema que nos queda sobre lo que nos está pasando aquí con el clima en Vicuña y en el Valle del Quim.
2: No es tan rockera, pero sí apelamos a la nostalgia setentera con Peter Frampton, ¿te parece?
0: Ah, espectacular. Música buena, buena, buena música en el fondo, así que no hay problema.

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1: Continuamos compartiendo con ustedes esta mañana barista a través de Radio Cap. Nos escuchan a través del 107.1. Y yo tenía un dato por aquí que quería hacer la consulta de rigor, porque me llamó anoche poderosamente la atención mientras estábamos aquí con la preocupación del viento. Una situación que pasó en Arica, Iquique. Ya en este minuto con tanta información no la encuentro, pero en horas de la noche tenían 33 grados y en media hora bajó bruscamente a 20. Y era un registro de 33 para aquella hora, que eran cercanas a las 22, 23 horas, que no se registraba desde el año 2015.
2: Sí, esa temperatura o esa subida tan alta de temperatura que tuvo la ciudad de la eterna primavera, como es Arica, es efecto principalmente de una masa cálida que ingresó, una masa cálida local que ingresó, cruzó, pasó, e inmediatamente entra otra masa un poco más fría, produciendo, digamos, esta baja de temperatura tan tan brusca en lo que es la diferencia de grados que se produce.
1: Mira, en este minuto puedes ver a tu espalda tormenta de arena en Mejillones, que es un poco lo que tú decías que se presentó ayer en la ciudad de Arica.
2: En Arica, claro.
3: Se está replicando en otros balnearios de la costa.
2: Bueno, eso pasa porque los vientos son muy arrastrados a nivel de suelo y son capaces de levantar partículas, en este caso de lo que es tierra, arena y este tipo de material sólido, por supuesto muy pequeñito, no es que levante piedras, sino es...
3: Sí.
2: ¿Me entiendes? Es un polvito nomás.
3: Una vez viví una experiencia así, con una tormenta, que estábamos en la Avenida del Mar y de repente se armó una tormenta de arena y no podíamos respirar, no podíamos ver, tuvimos que envolvernos la cara y salir de ahí. Toda la gente se tuvo que ir, fue súper rápido.
2: Mira, de todas maneras, las tormentas de tierra que se producen acá en Chile, en este caso están mostrando la de la zona norte, son bastante impactante, pero en el lado argentino, como por ejemplo aquí al otro lado del Valle del Elqui, principalmente como en la ciudad, por ejemplo, de San Juan, Mendoza, qué sé yo, en ciertas épocas se producen tormentas de tierra, de arena, tan enormes que se ve como una gran barrera que va avanzando hacia la ciudad, como que si fuera un muro.
3: Como en las películas.
2: Como en las películas, así. Y se producen aquí al otro lado nomás. Y ese tipo de tormentas de tierra son impactantes. A mí me tocó en una oportunidad, en uno de los viajes que hice, iba viajando, estaba llegando a la ciudad de San Juan, cuando con mis hijos vimos que venía eso y paramos el vehículo a una orilla, porque ¿qué más íbamos a hacer? Cerramos todas las ventanas y nos toma no, mira, a 2 metros no se veía. Y el vehículo se meneaba de una manera increíble hasta que comenzó a pasar como a los 10 minutos. Pero era una polvadera increíble y son ráfagas de viento, como te digo, que bajan al suelo y levantan esta tierra. Como también la lluvia de peces que ha ocurrido aquí en las zonas tropicales, como en el sur de Brasil o Paraguay, donde los vientos son capaces de sacar la primera capa de agua de un río, de una laguna, pero con todo lo que tiene, incluido peces y todo este tipo de cosas, las levanta, se acaba la energía del viento y comienza a llover peces. Es un fenómeno que se da también efecto de las condiciones climáticas.
1: Hoy día en la mañana, a eso de las 7 de la mañana, el producto de la tormenta eléctrica, los fuertes vientos, el terral que teníamos, se informaba a la altura de San Carlos que manejaran con mucha precaución, porque producto del viento no había visibilidad.
2: No había visibilidad.
1: Y recomendaban encender las luces, que debiera a esa hora todavía tenerlas encendidas los vehículos, pero conducir con mucha precaución porque el viento tenía una nube que impedía tener un buen tránsito expedito producto de que no había buena visibilidad.
2: Ahí hubo una mezcla principalmente de lo que es gotitas de agua, o sea, de la misma lluvia, que no caían en forma vertical, sino que como forma de remolino, provocando por el efecto del viento, y se sumó también un poco de sedimento superficial que también fue levantado y se hizo esta mezcla. Increíble, pero era un verdadero sacudón de partículas a nivel aéreo y donde se producía, digamos, esta poca visibilidad.
3: Oye, Guido, y con respecto a lo que vivimos hoy día en la mañana, que fue cortito, pero potente, que fue la tormenta eléctrica, los rayos y centellas, como dijo Claudio, rayos, truenos, relámpagos.
1: Que le dijo Robin a Batman mientras los miraba a los ojos.
3: Porque todas las personas se asustan, nos asustamos.
2: Claro.
3: ¿Cómo le podríamos explicar a las personas?
2: Mira, lo que pasa, primero que nada, se entiende un poquito el temor porque son fenómenos poco frecuentes. No es un fenómeno muy común en estos sectores. Ahora, la física de esto, para poderla explicar, hay que entender que había un terral que es un aire muy cálido. Más arriba, en la misma condición atmosférica, vienen todo lo que son estas aguas un poco más frías desde el océano. Y vienen cargadas, aparte de venir cargadas con agua, vienen cargadas eléctricamente. Ya recuerda que todas estas masas de aire tienen átomos, ya, y estos átomos están en movimiento, estas moléculas están en movimiento produciendo cargas eléctricas. Cuando chocan, estas masas a diferentes temperaturas de aire liberan esa energía en forma de relámpago, que en el fondo son los relámpagos cuando cruza un rayo, digamos, de una de estas nubes o de estas digamos masas de aire de una a otra, ya, o también como rayo cayendo al suelo. En el caso de los rayos, el suelo como tal va funcionando como un atractivo para que caigan estos rayos, ya sea un árbol, sea una antena, puede ser una casa, qué sé yo, y estas llegan al suelo. Ahora, cuando estos rayos caen, efecto de la gran temperatura eléctrica, o sea, no de la temperatura, más que hablemos de los grados de los grados eléctricos que tienen, que también se generan como temperatura, producen un fenómeno en el suelo que se llama fulgorita. La fulgorita son donde cae el rayo cuando hay suelo directo, arena, tierra, qué sé yo, la fulgurita, esta carga eléctrica de 1000 volts o que puede alcanzar incluso, ojo, los 2000 grados de temperatura, produce una reacción química en ese suelo donde cae este rayo, produciendo como un microtubito hacia abajo que se cristaliza. Todo el sílice y todos los componentes del suelo se cristalizan y produce esta estructura que se conoce por el nombre de fulgorita, que lo provocan los rayos.
3: Fulgorita, oye, estuvimos hoy día, cayó un rayo acá en la calle.
1: Chacabuco con Freire, me decía.
2: Cerca de tu casa.
3: En el poste.
2: Casi le cae a usted, pues, mal.
3: Sí, es que lo sentí, de hecho.
2: Menos mal que estaba acostadita, porque si hubiera estado de pie, seguro que le hubiera caído.
3: No estaba acostadita.
2: Ah, entonces no te quiso hacer daño al rayo.
3: Me salvé,
2: te salvaste.
3: Me salvé. Oye, y con respecto a los. A la luz de estos eventos, que son los relámpagos, ¿cierto? Que estos son más rápidos, son como que uno los ve antes.
2: Sí, pues recuerda que la luz siempre viaja más rápido que el sonido. Ya la luz está viajando casi a 300.000 kilómetros por segundo, por lo tanto siempre va a mover el destello de luz primero. Pasan como 4 o 5 segundos o hasta 6 segundos dependiendo de la distancia y recién se escucha el sonido del trueno.
1: Y hay quienes dicen que entre el tiempo de la luz y el sonido, ¿se puede calcular a qué distancia
2: más menos justamente, a eso quería llegar. Claro, mientras más segundos son, está más distante, ¿ya? Ahora hay una escala para, no recuerdo cómo se mide esta escala, pero hay una escala para medir y más o menos aproximarse a la distancia donde se produjo el rayo o el estruendo, hasta que llega el sonido, digamos, y acusa cuántos segundos son, y eso hay que transformarlo en una, por efecto de una división de un cálculo matemático, y te da aproximadamente la distancia.
3: ¿Oye, algún dato para evitar que te caiga un rayo? Porque te puede caer un rayo, yo sé que hay personas que le ha caído un rayo.
1: No salga de la casa.
2: Sí, bajo las condiciones climáticas en general hay que tratar de quedarse en la casa. Yo creo que el consejo de Claudio es el más activo de todo, no exponerse, primero que nada, al viento, porque el viento de alguna manera puede levantar algo peligroso, como por ejemplo un trozo de techo, una calamina, un trozo de pizarreño, algo que te pueda caer.
1: Salir con el celular a grabar.
2: y grave de su casa nomás, ¿no?
3: O algo en el ojito, tanta.
2: Claro, y ahora no es cuando hay, claro, este tipo de cargas eléctricas que están cayendo, lo ideal no es ponerse, porque uno también puede funcionar como un atractor de estas cargas eléctricas. Y bueno, se han registrado en el mundo algunas personas que han muerto efecto, digamos, de estas caídas de estas manifestaciones que tiene la naturaleza. Ahora, no hay que tenerle miedo a estas cosas, si son fenómenos que ocurren todos los días en todo el mundo. Es relativamente normal. Si en el mundo caen prácticamente como un promedio diario más de 30.000 rayos diarios, digamos, entonces yo creo que una de las cosas es admirar la naturaleza y lo imponente, lo fuerte, lo espectacular que es. Y hay que tener los cuidados nomás, porque nosotros somos bastante frágiles frente a la energía que manifiesta la naturaleza.
3: Está viva la Pachamama.
2: Muy viva.
1: ¿Puedo colgarme de esa fragilidad que usted menciona?
2: Pero por supuesto.
1: Porque yo no voy a esperar 7 días más para tocar el tema. Lo que pasó en Colombia, no lo podemos dejar de mencionar, porque realmente nos sorprende. Lo hemos hablado con amigos que saben y saben mucho del tema, y como ciudadano común a uno le sorprende la estructura tan frágil y las consecuencias que vimos a través de redes sociales, por televisión, de que nos deja casi al mismo nivel lo que pasó con Venezuela, lo que vimos en Colombia a inicio de semana.
2: Sí, un sismo con de esa intensidad, 7.5, 7.4, 7.6. Aquí en Chile, en general, no es por nada, pero eso viene a ser como la réplica de un terremoto sobre 8 que han habido acá en forma constante, donde la infraestructura chilena no sufre las consecuencias tan desastrosas que sufrió Colombia o que ha sufrido Venezuela. Tenemos que pensar también cómo se genera o por qué se generan, digamos, este tipo de movimientos sísmicos. Estaba viendo a un especialista donde, bueno, hablaba de la gran profundidad que tuvo este movimiento sísmico en Colombia, donde se produjo una caída de un trozo de la placa que está en ese sector, ya, y este desprendimiento de la caída de este trozo de esa placa que cae, digamos, más abajo del manto, en la profundidad terrestre, es la que liberó esa energía produciendo este movimiento sísmico arriba. Ahora, las construcciones aparentemente en estos sectores de carácter tropical, como es Venezuela, como es Colombia, no están bien construida desde el punto de vista arquitectónico, porque se nota, digamos, la falta de materiales o de elementos que aquí en Chile se aplican, como es, por ejemplo, el esqueleto metálico dentro de las construcciones.
1: Entre amarre y anclaje.
2: Anclaje, amarre y mucha dosis, digamos, de lo que es el fierro dulce que se usa acá en Chile para que absorba el movimiento principalmente de lo que son estos sismos.
3: Y para que se articule también cuando son.
2: Claro, para que absorba. En el fondo, el esqueleto este metálico que se le hace a las edificaciones en Chile es el que absorbe generalmente la energía de un movimiento sísmico, cosa que allá aparentemente no existe, digamos, como norma de construcción. Entonces se genera este problema con tantos edificios, de cuántos pisos que caen de una manera tan fácil, efecto, digamos, de la energía que libera este tipo de movimiento sísmico.
1: Muchas gracias.
3: Súper. Te damos las gracias, Guido. Gracias por venir en un día post tormenta eléctrica, por estar con nosotros.
1: Este break que nos dio.
3: Sí, así quedamos todos más tranquilos para que no se asusten.
2: Sí, si no hay que asustarse, hay que disfrutar de la naturaleza con todos sus fenómenos. Y esto que estamos viendo es muy poquito comparado con fenómenos que ocurren en otros lados.
3: Así es. Directamente desde la Radio CAB, solitos desde aquí, no. Te damos las gracias, Guido, que estén muy bien y nos
1: buena
3: vemos
1: semana.
3: La próxima semana.
2: Muy buena gracias. Semana, que estén muy bien. Muchas gracias igual por la paciencia de esperarme un ratito porque me atrasé, pero con todas las ganas del mundo entregando información a la gente.

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1: Estamos en nuestros últimos minutos de programa para este día donde han pasado muchas cosas: viento, lluvia, en fin, mucha información.
2: Rayos y centellas.
1: Claro, le gustó el tema de
2: me
1: los
2: encantó,
1: rayos.
2: Me encantó, me encantó.
1: ¿Tenemos a Guillermo en línea?
2: Así es. Hola Guillermo, ¿cómo estás?
3: Hola, ¿cómo estás, Maricarmen? ¿Cómo estás, Claudio? Efectivamente, bueno, se ha calmado, ¿cierto? Un poco ha bajado la intensidad de este frente climático. Y a esta hora de la mañana podemos informar que la situación es, como se puede decir, de una relativa calma a lo que se está viviendo en este momento en el Valle del Elqui, a pesar que siguen algunas precipitaciones en forma aislada, ¿cierto? En los sectores del valle. Y también podríamos informar a esta hora de la mañana de que nos sigue llegando buena información de algunas activaciones de quebradas. Tenemos ahí una cuña, ¿cierto?, de la profesora Gloria Barrientos, quien funcionaria, ¿cierto?, de nuestro colegio Antonio Varas, que vive en un sector del Durazno, donde también se vivió con fuerza este frente climático. Veamos si podemos escuchar esta declaración.
4: Espero se encuentren muy bien. Le estoy hablando desde el sector de El Durazno, que está más o menos a 5 kilómetros de la ciudad de Vicuña. Aquí bajó un poco la quebrada de los Loros, pero es totalmente transitable. También contarles que nosotros acá empezamos a sentir la lluvia aproximadamente entre las 2 o 3 de la mañana, hasta como las 8 más o menos, pero hubo un horario en que entre las 7 y las 8 de la mañana en que hubo truenos y relámpagos, y bueno, no se pudo percibir muy bien la intensidad de la lluvia por el fuerte viento que había, me parece que es terral. Pero en general todo tranquilo, bien. Y eso es lo que puedo informar desde acá, desde mi sector. Un saludo para todos, le habló la profesora Gloria Barrientos.
1: Ahí teníamos el contacto que tú decías, Guillermo, con otra visión desde otro sector del valle.
3: Exactamente, como da cuenta, ¿cierto?, estas declaraciones que hemos podido escuchar en el transcurso de la mañana, de cómo se vivió estas precipitaciones, que ya durante esta jornada de día miércoles ya deberían declinar. En los pronósticos del tiempo dicen que mañana jueves y viernes habrían precipitaciones, pero muy, muy de caudales muy bajos, 1 a 2 milímetros en distintos sectores de nuestra región de Coquimbo y especialmente el sector del Valle del Elqui que nos preocupa. Sin embargo, hay el anuncio, ¿cierto?, de un nuevo frente climático que se presentaría a partir de ahí ya del fin de semana. Como esto del clima, ¿cierto?, va variando, hay que ver con qué intensidad se presenta, ¿cierto?, este frente climático que comenzaría a llegar a nuestra zona, ¿cierto?, el día sábado en horas de la tarde y la mayor fuerza de este frente estaría en el día domingo. Hay que recordar también a nuestra audiencia que distintas actividades que estaban contempladas en nuestro colegio, como los ensayos, las pruebas PAES y la prueba de ciencia, debieron suspenderse, ¿cierto? Obviamente en el día de hoy, porque están suspendidas las clases de nuestro colegio, y también habían actividades de carácter deportivo, y para un poco resguardar la seguridad, ¿cierto?, de los deportistas de nuestro colegio, representantes de nuestro colegio, esta actividad también fue suspendida, ¿cierto?, para desarrollarla de mejor forma cuando las condiciones del clima así lo permitan. Y también está programada, ¿cierto?, una importante actividad como es el Bingo Solidario organizado por el Centro de Padres y Apoderados de nuestro colegio. Y la decisión de su realización, suspensión, porque estaba programado para este día sábado.
2: Reprogramación.
3: Reprogramación, ¿cierto? Se tomará en el día de mañana. Entonces, mañana, ya jueves, podríamos estar informando si es que este bingo solidario se realiza o no en el colegio. Hay que recordar que precisamente
2: Guillermo, te
3: los
2: voy a
3: fondos
2: interrumpir,
3: recaudados.
2: te voy a
3: ¿Sí?
2: interrumpir un
3: Cuéntame.
2: poquito porque tenemos información de último momento que
3: Cuéntame.
2: justamente se ha recalendarizado,
3: Recalendarizado.
2: sí,
3: Sí.
2: para septiembre. para el primer fin de semana, para septiembre. Mira, recién nos enviaron la información, no recuerdo bien el día.
1: Pero, sábado 5 parece que.
2: Sí, parece que era el sábado 5 de septiembre, ya se recalendarizó.
3: Ya, entonces ya la información oficial está de parte ahí de la directiva que encabeza Beatriz Bordoli.
2: Sí, ella nos informó, de hecho.
3: Se reprogramó, ¿cierto?, entonces el bingo solidario para el 5 de septiembre. La mejor medida que se podría haber tomado, ¿cierto?, considerando las condiciones climáticas que se pronosticaban para este fin de
1: semana.
2: Se fue Guillermo.
1: Lo perdimos. Ya, es que... Por lo demás hay que decir que las comunicaciones, que ha sido la constante internet en el último tiempo, están totalmente inestables. Aprovecho de contarte, y con esto ya estaríamos cerrando el programa, que durante las últimas horas la estación La Laguna registró 36 centímetros de nieve equivalente a 32 milímetros de agua. Con este nuevo registro, la acumulación total alcanza los 6,75 metros de nieve durante este año. En tanto, en la estación La Campana se registraron 14 milímetros de precipitaciones durante la noche. La cordillera continúa acumulando importantes reservas de nieve, un indicador clave para la disponibilidad hídrica en los próximos meses.
2: Así es. Bueno, ya hemos llegado al final, ¿cierto?
1: Sí, y nos vamos a ir musicalmente de cierta manera, que ya nos pasó, en otra lluvia.
2: Con ya el nos apagón. Vamos más tranquilos.
1: Nos vamos con el apagón.
2: Con el apagón, sí. Igual nos despedimos, ya nos vamos más tranquilos, ya estuvimos conversando con Guido, ya hablamos de los fenómenos de la naturaleza, a no temer, a cuidarse nomás, quedarse en casita y no llorar, no pensar que se va a acabar el mundo, porque es normal, y sobre todo ahora con tanto cambio climático, así es que estén tranquilos en sus casas, que tengan una excelente tarde y lo mejor de hoy a las 18 horas y mañana nos vemos.
1: Nos reencontramos mañana.
2: Chau, que estén bien. Muy bien.
5: Hay un apagón.

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5: La sopa marinera. La sopa marinera es un clásico de las costas chilenas, un plato que reúne lo mejor del mar en una deliciosa preparación, con mariscos frescos como camarones, choritos, almejas y pescado. Se cocina un caldo sabroso y reconfortante, perfecto para compartir en familia. Sus aromas y sabores evocan la brisa marina y la vida en las caletas, donde la pesca y la gastronomía se entrelazan con la cultura local, un verdadero tesoro culinario que sigue vivo en cada mesa chilena.

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0: 12 horas, 54 minutos.
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4: 13 horas, 1 minuto.
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1: Hola a todos, mi nombre es Tomás Arias del curso Quinto Básico. En este capítulo de nuestro ciclo especial nos acompaña una invitada muy querida por nuestra comunidad escolar, la profesora Carelia Molina Torres, docente de ciencias en nuestro Liceo Bicentenario de Excelencia Colegio Antonio Varas y también presidenta de la agrupación Mundo Azul, TEA. Muchas gracias por estar con nosotros, profesora Carelia, en la Radio CAP.
2: Gracias a ustedes por la invitación.
1: A veces escuchamos palabras que se usan de mala manera. ¿Cómo nos recomienda usted que nos refiramos correctamente a una persona dentro del espectro sin herir sus sentimientos?
2: Para no herir los sentimientos de las personas del espectro autista y en realidad de todas las personas dentro de una sala de clase, tenemos que tener mucho cuidado con nuestro vocabulario y siempre pensar cómo nos sentiríamos nosotros si a nosotros nos tratan de esa manera. Entonces, el lenguaje inclusivo es muy importante. Ha cambiado durante muchos años el lenguaje inclusivo. Por ejemplo, ahora no se dice discapacitado, esa palabra no es un lenguaje inclusivo. Se dice persona en situación de discapacidad. Siempre hay que decir persona. Entonces, el lenguaje inclusivo es súper importante aprenderlo. Para que nosotros no tengamos problemas sobre herir sentimientos o tratar a las demás personas, no debemos tratarla de forma distinta. Debemos tratarla igual como cualquier otro compañero, no hacer ninguna diferencia entre si tiene autismo o no lo tiene, porque esa es la verdadera inclusión, que nos tratemos todos de manera igual, igualitaria. Por eso nosotros usamos el uniforme escolar, que es súper importante. El uniforme escolar nos hace ver a todos iguales, aunque no lo seamos obviamente por dentro, pero por nuestro aspecto el uniforme es para eso, para hacer sentir la igualdad.
1: Muchas gracias.
2: De nada.
0: Agradecemos enormemente a la profesora Carelia Molina Torres por acompañarnos hoy y ayudarnos a entender que la diversidad nos hace mejores personas. Esto fue Hablemos de Autismo. Hasta el próximo capítulo.

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0: 13:43.
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4: Son las 14 horas.
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